Adelaides Mayores, Pastor, Normita, Enriqueta, Lucho, Blanquita y a la voz de todos los tiempos, Senta Martínez.

voces mayores, Pastor, Normita, Enriqueta, Lucho, Blanquita, y a la voz de todos los tiempos, Senja Martínez.

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0: Son las 6 de la mañana, 11 minutos.
1: Temperatura 4 grados. Humedad 85%.
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2: Como iglesia de Dios, como hijos de un mismo Padre, con las palabras de Jesús, rezamos juntos, diciendo: Padre nuestro que estás en el cielo, santificado sea tu nombre. Venga a nosotros tu reino. Hágase tu voluntad en la tierra como en el cielo. Danos hoy nuestro pan de cada día. Perdona nuestras ofensas, como también nosotros perdonamos a los que nos ofenden. No nos dejes caer en la tentación y líbranos del mal. Líbranos de nuestros males y concédenos la paz en nuestros días. La paz del Señor esté siempre con ustedes. Les bendiga Dios Todopoderoso, Padre, Hijo y Espíritu Santo.
3: Amén.

0: Son las 6 de la mañana, 15 minutos.
1: Temperatura 4 grados. Humedad 85%.
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0: muy buenos días al amigo conductor. Muy buenos días a cada uno de ustedes. El saludo fraternal en el inicio de un nuevo día. El inicio de una nueva jornada laboral. Hoy es jueves. Y es 20 de agosto del 2026. Sí, hoy es jueves, y es 20 de agosto del 2026. Fría la mañana, ¿no? Frío el amanecer, descenso brusco de temperaturas. Sin embargo, nosotros desde los estudios de la radio le damos la bienvenida a través de la 91.30 Radio Guadalquivir en la ciudad de Tarija, la 105.1 Radio Ciudad Yacuiba, y a través de nuestras redes sociales, ahí en la, en el YouTube, en el Facebook, en el Instagram. Y claro, también si quiere sintonizarnos, si quiere escucharnos, y usted se le gusta o es amante de las aplicaciones en el Play Store, simplemente digite Radio Guadalquivir Tarija, Radio Guadalquivir Tarija, o también puede digitar Radio Ciudad Yacuiba y podrá estar en compañía de nosotros. A un clip de distancia, ¿no?
1: Que empiece la jornada con emoción.
0: Así le damos la bienvenida a cada uno de ustedes. Así le decimos gracias por la compañía.

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0: Y claro, qué mejor que informarles arrancando con los datos del tiempo a esta hora en la ciudad de Tarija. Cielo parcialmente nublado, 4 grados centígrados, esta hora 19 va a ser la máxima, 6 la mínima. La humedad es del 85% en la ciudad de Tarija. 4 grados centígrados, cielo parcialmente nublado, 19 la máxima, 6 la mínima. La humedad 85%. Mientras que en Yacuiba a esta hora se registran, el termómetro registra 8 grados centígrados, cielo despejado. Máxima pronosticada para hoy 25, mínima de 9, la humedad 90%. Vamos hasta Villamonte, Villamonte es hasta ahora 9 grados centígrados, cielo despejado, 26 la máxima, 9 la mínima, humedad del 98%. Entre Ríos, 6 grados centígrados en este momento, cielo despejado, 22 la máxima, 8 la mínima, la humedad 87%. Mientras que en Bermejo se registran 8 grados centígrados, cielo despejado, máxima pronosticada para hoy 26, mínima de 9, la humedad 96%. 6 de la mañana, 25 minutos, vamos hasta el Valle de la Concepción, allá en Uriondo, cielo parcialmente nublado, máxima pronosticada para hoy 20, mínima de 5, la humedad 89%. Yunyará a esta hora, 4 grados bajo cero, marca el termómetro, 4 bajo cero. Cielo despejado, máxima pronosticada para hoy 12, la mínima de 3 grados bajo cero. Menos 3 grados centígrados la mínima, ¿no? La humedad 46% en Yunchará, en la zona alta. A propósito de la zona alta, me decían ayer, nevó durante estos días pasados. Murieron varios animales sepultados por la nieve, decían, ¿no? El puente 3 grados centígrados a esta hora, cielo despejado, máxima pronosticada por ahí 22, mínima de 3. La humedad es del 67%.
2: Hoy es buen día.
0: Buenos días, Jaime. Espero que a pesar del frío intenso tengas un día maravilloso. Un abrazo, dice Don Macedonio. Igualmente, Don Macedonio. Hay que abrigarse y salir a laburar, no queda más, ¿no?
3: Muy, muy buenos días.
0: San Lorenzo de Tabora, cielo parcialmente nublado, máxima pronosticada para hoy 19, mínima de 6. La temperatura de esta hora en San Lorenzo, 4 grados centígrados, la humedad 84%. Se espera una máxima de 19, mínima de 6 en San Lorenzo, la tierra de Méndez. A propósito de San Lorenzo, ayer un par de amigos me dicen, ¿qué pasó? ¿Usted se equivocó con el encierro de la fiesta grande? No, era el encierro de San Lorenzo. Ah, dice, porque ya estaba para jalarle las orejas, me dice ayer. No, es el encierro de la fiesta grande, de la fiesta patronal de San Lorenzo, ¿no? Este fin de semana ya termina la fiesta en San Lorenzo, ¿qué tal? Claro, cómo pasa el tiempo, ¿no? 6 de la mañana, 27 minutos, 6:27. Vamos al mensaje a la conciencia antes que suene el teléfono. Y el mensaje a la conciencia, voy a decir, ¿no? Antes que suene el teléfono, mejor vamos al mensaje a la conciencia. Y el hermano Pablo con Hipnosis Peligrosa.
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5: Era un viernes por la noche en Tokio, Japón. Una noche que de por sí predispone para programas de entretenimiento. El director de ese programa de televisión anunció que esa noche habría algo especial: hipnotismo sexual. Millones de televidentes japoneses sintonizaron el programa. Y lo que pasó conmovió a la nación entera. Miles de chicas adolescentes que miraban al hipnotizador cayeron en desmayos y convulsiones. Como era de imaginarse, el programa provocó una violenta reacción de parte de padres de familia. Amigo, está visto que la televisión moderna ya no se detiene en nada. No contenta con pasar programas de abierta insinuación sexual. Ahora, por lo menos en Japón, utilizan a un hipnotizador para que provoque imaginaciones eróticas. ¿Qué es el hipnotismo? Es esa aptitud que tienen algunos de inducir en ciertos individuos un sueño no natural. Durante ese sueño llamado hipnótico, la persona dormida puede ser provocada a hacer cosas no nacidas de su voluntad racional. Esto fue lo que ocurrió en Tokio, Japón, y ocasionó fuertes quejas de padres y funcionarios públicos que vieron en esto un peligro para la juventud. ¿Pero acaso, amigo, tenemos que ser hipnotizados para caer en un trance que nos roba la voluntad? La respuesta es no, mi amigo. Lo cierto es que muchos están cediendo su voluntad a cosas de mucho menos misticismo que un hipnotizador. ¿Qué, por ejemplo, de la copa de alcohol? Han sido miles, por no decir millones, los que han cedido totalmente su voluntad a la copita hipnotizadora y han perdido no tan solamente su control racional, sino también su inteligencia, su disciplina, su dignidad, su conciencia. ¿Y qué del que perdiendo su cabeza se entrega a un amor prohibido y sacrifica esposa e hijos y respeto y autoridad por algo que nunca podrá terminar bien? ¿Acaso no ha sido él también hipnotizado? Lo mismo del que sacrifica su nombre, su honradez, su reputación a cambio de deshonestas ganancias, irremisiblemente, a la larga, lo pierde todo. Lo mismo también del que hace de sí mismo, del yo, del ego, un hipnotizador. Y por ser esclavo de su propio orgullo, pierde su paz espiritual, su gozo, su relación con Dios y por fin su alma. Amigo, lo único o al único a quien debemos de rendir nuestra voluntad es a aquel que no nos engañará jamás, a Cristo Jesús. Él desea ser su dueño. Ríndale, mi amigo, a Él su vida y su voluntad. Él nunca defraudará su confianza. De eso usted puede estar absolutamente seguro. Él nunca defraudará su confianza. Entréguele su vida y su voluntad.
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3: Son las 6 de la mañana, 31 minutos.
6: Temperatura 4 grados. Humedad 85%.

cuando el reloj marca las 6 de la mañana, 32 minutos han pasado de la hora en punto. Es momento de compartir con ustedes los títulos que vienen destacados. Los portales digitales de periódicos y agencias noticiosas que destacan en sus portales digitales, se lo contamos. El País. Campesinos se movilizan para que se cumplan los acuerdos. La Federación Sindical Única de Comunidades Campesinas de Tarija exige al Gobierno Nacional cumplir con los acuerdos firmados sobre el combustible y los créditos blandos, y a la Gobernación un calendario definitivo para el pago del Prosol. Gobierno alista propuesta para las alcaldías sobre el 50-50. Chaguaya, barrio Germán Bucha, lista para la peregrinación. Mañana la peregrinación masiva rumbo al santuario. Ministro Zamora evita la censura en la Asamblea Legislativa Plurinacional. 99 legisladores le dieron voto de confianza. Autores del atentado a vehículo de una notaria siguen prófugos. Chaguaya, cercado, coordina con Patcaya y Uriondo para toda la peregrinación, ¿no? Persiste el congelamiento en la ruta al norte. Nadia es masista y otra forma de pasar página rápidamente. De los libros a la cosecha. El éxodo de miles de jóvenes bolivianos que buscan en Chile la oportunidad o las oportunidades que Bolivia les niega. Bermejo fue sede de las jornadas internacionales médico-quirúrgicas. 6 de la mañana, 34 minutos, 34 han pasado de la hora en punto. Ahora digital. Defensa de Cerimedo asegura que ataque contra Nadia Veller fue un autoatentado. Asamblea respalda al ministro de Obras Públicas con un mayoritario voto de confianza. Cerimedo irá este jueves a audiencia cautelar imputado por tentativa de feminicidio contra Nadia Veller. Reyes Villa anuncia cumbre con Tuto y Samuel para definir postura frente a la crisis política. El exministro Edgar Morales, exministro de Trabajo, manifestó en una entrevista que le hicieron que Cerimedo lo llamaba para pedir cargos y se creían reyes. Llamaba a Cerimedo, según los datos, si era asesor del presidente, llamaba, y lo dijo don Edgar Morales, exministro del Trabajo, me llamaba pidiendo cargos tal puestito, listo. ¿Y por qué recién ahora lo denuncia? ¿Qué lo hace público hoy recién? Zamora dice desconocer si Cerimedo fue asesor de Rodrigo Paz y asegura que hace tiempo no lo ve. Uno de los ministros cercanos al presidente dice desconocer. El vicepresidente Edman Lara dice, no, yo vi algunos videos, algunas capturas por ahí, en que incluso participaba en la reunión de gabinete, Cerimedo. ¿Quién dice la verdad? ¿Quién miente? ¿Quién esconde? La voz de Tarija, primer diario digital del sur de Bolivia, sede de Tarija, reporta 219 casos confirmados de tuberculosis en lo que va de la gestión. El director del programa Tuberculosis del Servicio Departamental de Salud Sede Tarija, Hernán Gallardo, informó que los profesionales de salud continúan capacitándose de manera constante en temas relacionados con la tuberculosis, principalmente en el área de prevención. Campesinos de Tarija advierten afectaciones en cultivos por el cambio climático. Exdiputado de Tarija pide a Rodrigo Paz dar un paso al costado tras los múltiples casos de corrupción. Tras las declaraciones de Veller,
aparecieron, ¿no? Salieron un grupo de simpatizantes, militantes del MAS, a pedir la cabeza de don Rodrigo Paz. ¡Que renuncie! El exdiputado Anca, salió uno de los principales representantes del MAS, Poma, en Tarija, y a nivel nacional igual, ¿no? Incluso don Evo. Escuela Técnica de Salud Boliviana Japonesa en Tarija oferta carreras técnicas y recibe postulaciones hasta el viernes. ¿Qué carreras tiene? A ver. La Escuela Técnica de Salud Boliviana Japonesa, su sede Tarija, se encuentra ofertando carreras a nivel técnico en salud. Recibe postulaciones hasta el viernes de esta semana, informó su administrador, Franz Copa. La oferta de las carreras: entomología, emergencia en salud y estadística en salud. Estamos aquí para ofertar nuestras carreras que son a nivel técnico en salud, ¿no? Avenida Las Américas, entre Sevilla y Ramón Rojas, barrio El Molino. Ahí están las oficinas. De 8 a 16 horas la atención, ¿no? Por ahí le interesa. Gobernación de Tarija impulsa convocatoria para recuperar la memoria histórica sobre el aporte de las mujeres tarijeñas. Y el periódico. Fiscalía pedirá 180 días de detención preventiva para Fernando Cerimedo. Caso Mercado Coimas niegan allanamiento al despacho de Johnny Torres. Siguen, ¿no?, saliendo algunas capsulitas porque la investigación todavía no se conoce en qué está, pero algunas capsulitas siguen, ¿no? El asesor jurídico sabía de la situación esta que se estaba dando, de estas irregularidades, de estos cobros irregulares que se estaban dando. Le dijeron, le comunicaron, pero no pasó nada. Cerimedo es procesado por feminicidio en grado de tentativa. Fiscalía pedirá su detención preventiva. Impulsan proyecto para congelar tarifas de luz y gas natural en medio de la crisis económica. Comité Cívico gestiona instalación de una capitanía en el lago San Jacinto. Maestros urbanos dan 24 horas al ministro de Educación para pagar salarios adeudados. Hoy tienen asamblea los maestros, ¿no? A media mañana se suspenden las clases. Los maestros se reúnen. Alcalde advierte impacto por incremento de diésel a 18 bolivianos para grandes consumidores. El municipio es uno de los grandes, digo, ¿no? El municipio es uno de los grandes consumidores, digo. El andaluz Fernando Cerimedo existió, tuvo poder y decidió en el gobierno, afirma Edman Lara, ¿no? Ahí está. Fernando Cerimedo existió, tuvo poder y decidió en el gobierno. Vélez ratifica denuncia y presenta lista de legisladores que habrían recibido un sobresueldo de $5,000. Hay dos tarijeños, ¿no? En la lista que supuestamente, o bueno, que proporciona Vélez, implica a dos diputados de Tarija. Dos hay. Dos. Esperan que en unos 90 días como máximo se lleve adelante las elecciones para nuevos consejeros en COSAL. 90 días, 3 meses más. Tatiana Marce se alista para salir de Palmasola, ya tiene garantes. No, que no la querían garantizar, ¿no? No la querían garantizar. 6 de la mañana, 41 minutos, yacuibanoticias.com. Reporta un caso positivo de coqueluche en un menor de un año en Yacuiba. El sujeto intenta estafar mediante un contrato falso a nombre de un grupo musical en Yacuiba. Adolescente se suicida en Yacuiba. Se investiga los móviles. El Slim reporta 2 casos de violencia a mujeres víctimas en Yacuiba. Uno de los agresores ingresó por la barra. Reporta 2 casos de violencia a mujeres víctimas en Yacuiba. Uno de los agresores

Investigación por enriquecimiento ilícito tras denuncia de Beller. 6:42 de la mañana. ¿Qué destacan los periódicos a nivel nacional? Se lo contamos. La Razón. Asamblea otorga voto de confianza al ministro Zamora tras su interpelación. La CAO, la Cámara Agropecuaria del Oriente, llama a Congreso Extraordinario y exige eliminar el IVA y el IT al diésel. Cerimedo irá ante un juez cautelar este jueves por la tarde. Tatiana Marce sale de Palma Sola y cumplirá detención domiciliaria. Obras Públicas reporta 4.825 vuelos demorados de Boliviana de Aviación en el 2026. 4.825. La Paz colapsa con basura y Dottweiler convoca a la Asamblea de la Paceñidad. Nevada afecta a más de 26.000 familias en el occidente y el ganado se queda sin alimento. Lara remite a comisión el proyecto de ley para reformar parcialmente la Constitución. Reservas de agua suben gracias a las recientes lluvias y nevadas en la ciudad de La Paz. Digital de Herbol, el digital de educación radiofónica de Bolivia. Zamora plantea convertir a BOA en sociedad anónima y buscar un socio estratégico. Ministro de Obras Públicas, Zamora planteó convertir a Boliviana de Aviación en una sociedad anónima y buscar un socio estratégico. Bueno, uno que tenga plata, ¿no? Esa es la... Lo que necesita BOA es plata. La CAP niega que Cerimedo tenga vínculo contractual o de asesoría con la institución. Tatiana Marce salió de Palma Sola para cumplir detención domiciliaria. Anuncian conferencia para este jueves. Asamblea da voto de confianza al ministro de Obras Públicas tras la interpelación por Boliviana de Aviación. Con 99 votos. Se salvó, ¿no? Se salvó. Unidad y Libre demandan que Vélez presente pruebas sobre denuncia de sobresueldo a parlamentar. Claro, nada es decir, nada es simplemente decir, bueno, estos son los implicados, hay que presentar las pruebas. Seguramente alguien o alguna persona desde adentro sabe que... Exministro de MAS es aprehendido por el caso de la planta piscícola de MAPA. BOA registró 4.825 vuelos demorados en el 2026, un promedio 20 por día. 20 por día. La estatal boliviana de aviación. La agencia de noticias Fides, la ANF. Legisladores piden informe oral y plantean crear una comisión mixta para investigar a Cerimed. La hermana de Sebastián Marce sale de prisión y pasa a detención domiciliaria. La CAP no tiene ninguna relación contractual con Fernando Cerimedo, asesor de BAS. BOA reportó 4.825 vuelos retrasados en lo que va del año y busca ser una sociedad anónima. Fiscalía prende al exministro Luis Siles, acusado de irregularidades en una planta piscícola de el lago Titicaca. Fiscalía pedirá 180 días de detención preventiva para Cerimedo tras acusarlo de autoría intelectual del ataque a Beller. Legisladores exigen al presidente Paz que salga a explicar cuánto le pagaba a su asesor y de dónde salía el dinero, dónde salía la platita. Beller rechaza que su caso sea declarado en reserva y pide que se muestren todos los videos y las evidencias del ataque. El Sur, el diario chuquisaqueño. Tuto, Manfred y Samuel alistan cumbre política. Reyes Villa recordó al presidente que los partidos son importantes para los acuerdos, claro. Acá se gobierna con partidos, no hay otro. Independiente goleó 5-2 a Blooming después de ir perdiendo 0-2 y haber sufrido la expulsión de un jugador.
a los 35 minutos del

primer tiempo. Zamora logra apoyo político de la Asamblea Legislativa Plurinacional y supera la censura. Beller se inició como auxiliar en Sucre y saltó a la política. ¿Qué tal? Montaje y show político, la coartada de Cerimedo. Llevan agua en volqueta para el consumo humano. Informe médico confirma que Nadia Vélez recibió múltiples disparos y tiene un embarazo en etapa inicial. La Asamblea Legislativa Plurinacional otorga voto de confianza al ministro Mauricio Zamora. Los tiempos de Cochabamba. Vélez acusa al gobierno de pagar hasta $5,000 a asambleísta para tener su respaldo en la Asamblea Legislativa Plurinacional. Informe médico confirma embarazo de Vélez. Ministro de Obras Públicas, ministro Zamora, logra la confianza de la Asamblea. La Fiscalía abrió un segundo proceso contra Cedimedo por presunto enriquecimiento ilícito. La CAP desmiente supuesta relación con Cedimedo, ¿no? Espinosa consulta al Tribunal Constitucional Plurinacional si voto de censura de la Asamblea Legislativa Plurinacional en su contra es legal. Y el Potosí, que destaca el diario de la Villa Imperial, clases se mantienen a distancia. Hasta este viernes la ciudad de Potosí hace frío, nieve en Potosí, ¿no? Audiencia cautelar de Cerimedo por feminicidio será este jueves. Por la tarde, dijeron. Ministro Zamora cita la interpelación del legislativo. Ministro Zamora fue citado para ser interpelado este miércoles. Ayer, ¿no? Salió. Tuvo el voto de confianza de los parlamentarios. Sheinbaum y Evo Morales lanzan acusaciones en contra del asesor de Milei detenido en Bolivia. Sheinbaum, la presidenta de México, junto a don Juan Evo Morales Ayman, lanzan acusaciones en contra del ex asesor de Javier Milei, quien está detenido en Bolivia, ¿no? Seis de la mañana, 50 minutos. El deber de Santa Cruz. Rastrea anexo de Cerimedo y siguen prófugos los que dispararon a Vélez. El agro paga 18 bolivianos el litro de diésel, pero persisten las largas filas. Asamblea respalda al ministro de Obras Públicas con un mayoritario voto de confianza. La cotización del dólar para hoy se mantiene en 11 bolivianos con 52 centavos. 11 bolivianos con 52 centavos se mantiene el tipo de cambio del dólar. Alcaldía cruceña detecta más de 75.000 modificaciones irregulares en impuestos de vehículos y patentes. La defensa de Cerimedo afirma que el hijo de Beller no es de él. Santa Cruz prioriza inversión y control fronterizo para frenar la violencia y el delito. Acelera la habilitación de puestos en medio del caos en Barrio Lindo. Terminales de buses retoman viajes departamentales, pero limitados por el diésel. Justicia da 5 días al ministro de Salud para pagar deudas a centros de diálisis. Tatiana Marce deja Palmasola y cumplirá detención domiciliaria. Denuncian que el litro de gasolina alcanza a los 25 bolivianos en Ascensión de Guarayos. 6 de la mañana, 52 minutos. Esto y mucho más acá en este subprograma, acá en este pregón tarijeño, en esta jornada de... ¿Qué día es hoy? Jueves, 20 de agosto del 2026.

55 minutos han pasado de la hora en punto. 55 minutos después de las 6 de la mañana.

Bolivia, Bolivia, Bolivia. Bolivia sin combustibles, sin divisas y sin rumbo. Sí, así estamos, ¿no? Las largas filas en las estaciones de servicio no son un fenómeno natural ni un accidente logístico, son el monumento a la improvisación de un gobierno que se quedó sin ideas, sin divisas y sin gestión. Este colapso logístico encarece los productos de primera necesidad, reduce los ingresos del trabajador independiente y tensiona la movilidad urbana. El costo de la ineficiencia lo paga el ciudadano de a pie, financiando de su propio bolsillo la mala administración estatal. El costo del flete parado no lo paga el presidente en su despacho, lo paga la ama de casa, en el mercado cuando compra verdura o el pan. La escasez del combustible dejó de ser un problema técnico de importación para convertirse en una crisis cotidiana en los hogares. La interrupción en la cadena de distribución de gasolina y diésel presiona al alza los incrementa los precios de la canasta básica, paraliza los sectores productivos y golpea directamente los ingresos de transportistas y trabajadores independientes, quienes pierden jornadas laborales enteras en busca de carburante. Señores del gobierno, es hora de dejar la terquedad y la ideología. Existen alternativas concretas para solucionar este problema y cualquier ciudadano en su sano juicio sabe que hay opciones. Solo hace falta tomar decisiones, aún si estas afectan el cálculo político de la gestión de turno. Se debe dejar de maquillar cifras y presentar un cronograma real e integral de abastecimiento e importación. En segundo lugar, es urgente permitir mecanismos ágiles de libre importación y comercialización para sectores clave como el agroindustrial y el transporte pesado, quitándole la carga exclusiva a un Estado insolvente. En tercer lugar, se debe priorizar el suministro de diésel hacia la zona de producción agrícola y logística estratégica para evitar el desabastecimiento de alimentos a mediano plazo. Y en cuarto lugar, se requiere encarar un ajuste del gasto público ineficiente, reduciendo el gasto corriente y el aparato burocrático para liberar las divisas necesarias que financien la importación de insumos claves. Gobernar no es pedir paciencia desde la comodidad de un escritorio ni inventar culpables imaginarios mientras las calles se paralizan. Cuando la incapacidad administrativa detiene los motores del país, la factura no la paga la política, la paga la familia en la mesa de su hogar. Es momento de dejar el dogma a la edad de lado y devolver al país la certeza de que mañana podría salir a trabajar. Sin combustibles, sin divisas y sin rumbo. Parte del artículo de opinión que escribe Hugo Salvatierra, ¿no? Hugo Salvatierra. Periodista y docente universitario. Gobernar no es pedir paciencia desde la comodidad de un escritorio ni inventar culpables imaginarios mientras las calles se paralizan. Sinceridad, ¿no?
La verdad por sobre todas las cosas. La verdad, aunque duele. ¿Tendríamos eco de aquello? ¿El gobierno se sincerará con la población? ¿O simplemente seguirá en ese plan de discurso, paciencia, aguanten que ya se van a solucionar las cosas, pero en la realidad siguen empeorándose?

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diputada Claro revela que Cerimedo la llamó. Pide levantar secreto bancario tras denuncias de Vélez. La diputada Libre, Elisa Claro, reveló que recibió una llamada de Fernando Cerimedo durante un conflicto por el abastecimiento de combustible en el norte de Potosí. Según relató, desconocía quién era el ciudadano argentino y durante la conversación, este le aseguró que podía resolver el conflicto. Él me manifestó que era el que tomaba las decisiones, afirmó un medio de comunicación. Claro, se anunció que solicitará a Entel el registro de llamadas para respaldar su versión. La legisladora también pidió levantar el secreto bancario de todos los parlamentarios para investigar las denuncias de Nadia Vélez sobre presuntos pagos de $5,000 mensuales a legisladores a cambio de votos. Hay que levantar el secreto bancario de todos los parlamentarios. Sostuvo y pidió que Vélez entregue la lista de los legisladores mencionados. Claro, se aseguró que desde hace tiempo observó cambios inesperados en las votaciones de algunos parlamentarios, pese a acuerdos previos de la bancada, y afirmó que incluso recibió amenazas cuando denunció esas situaciones. También señaló que observó reuniones entre ministros y legisladores antes de determinadas votaciones y pidió que estos hechos sean investigados. La diputada exigió además al presidente Rodrigo Paz explicar cuál era el rol de Cerimedo dentro del gobierno. Lo más sano en este momento para Rodrigo Paz es salir a aclarar con total honestidad, afirmó, y aseguró que desde la Asamblea harán seguimiento a las investigaciones para evitar cualquier intento de obstaculización. Está claro, revela que Cerimedo sí la llamó. Y además pide levantar el secreto bancario tras las denuncias de

0: hay una lista proporcionada ahí por la lista de diputados y senadores. En Chuquisaca se habla de William Marcelo Solís Valencia y Santiago Ticona Yupari. En La Paz, Luzmila Aurora Patiño Morales, Armin Yuta Chuquimia. En Cochabamba, José Maldonado Gemio, Ofelia Alejandra Zurita Medrán. En Oruro, Omar Antonio Muriel Vázquez y Tania Basilia Cayo Alcón. En Potosí se habla de Lisa Amanda Claros Lora, Edgar José Segarra Bernal y Pamela Jaldín Vélez. En Tarija, en la lista que proporcionó, en este caso, Beller, se habla de José Luis Porcel Marquina y de Lorena Giselle Gareca Mealla. Dos en Tarija, ¿no? En Santa Cruz, Roger Blanco Mustafa, Rafael López Darío Mercado, Glenda Marlene Aguilera Padilla, Esther Salvatierra Landívar, Juana Méndez Cababa, Lucero Celeste Justiniano Oropesa, Rolando Kobayashi Rojas, Patricia Magin Arancibe Ibáñez, Flavia Barberí Ramos, Germán Caballero Vargas, Alexandra Edith Boero Gareca, Reinaldo Seas Pimentel. En el Beni se habla de Natalie Tobías Claure. En Pando se habla de Lizeth Nadir Orellana Arciénaga y Carlos Hugo Idagua Flores. Total son 28 parlamentarios que, según Beller, estarían recibiendo un sobresueldo, una pequeña suma de dinero a cambio de votos, misma que asciende a 5.000 verdes, ¿no? $5.000 americanos. $5.000, sí. ¿Fue o no fue Cerimedo asesor del presidente Paz? Cerimedo fue asesor de Paz en primera línea, mientras más tarde en aclarar ese tema, la imaginación vuela más, dijo la diputada del PDC, Sandra Rivero, quien afirmó que Fernando Cerimedo se incorporó a la campaña de Rodrigo Paz durante la segunda vuelta y sostuvo que fue asesor en primera línea del mandatario. Señaló que actualmente existe una especie de amnesia colectiva entre autoridades que ahora aseguran no conocer. Sandra Rivero, diputada del PS, indicó que desconoce con qué recursos se pagaba a Cerimedo, pero aseguró que tenía una oficina cerca del despacho presidencial y que tenía influencia en decisiones del gobierno. Fernando se unió a la segunda parte de la campaña, eso es claro, lo sabe el PDC y lo sé yo, que he estado muy cerca de ello. Era asesor en primera línea del presidente. La diputada también pidió al presidente Rodrigo Paz aclarar la participación de Cerimedo en su gestión. Ahora hay muchos diputados, senadores, ministros y viceministros que están sufriendo de amnesia colectiva o amnesia selectiva, sostuvo y agregó. Mientras más tarde en aclarar ese tema, la imaginación de la población también vuela más. También afirmó, hasta remover de cargo a un mensajero en cualquier institución se tenía que pedir permiso de Fernando. A ver, vamos con las declaraciones de la diputada del PDC, Sandra Rivero, ¿no? A ver, ¿qué dice la diputada Rivero? ¿Es verdad? ¿Era asesor Cerimedo del presidente?
1: Consta de más. No puede ser por un tiempo. Fernando Cerimedo se ha unido a la segunda parte de la campaña, eso es claro. Lo sabe el PDC, lo sé yo, que he estado muy cerca de ello. Ha sido el asesor en primera línea del presidente hasta, estoy segura, hasta el día que lo han arrestado. Punto, para de contar. Ahora, ¿por qué el presidente no da una declaración clara? No lo sé, ¿sí? Yo no estoy en zapatos del presidente. Lo que sí sé es que tanto más tarde en aclarar ese tema, la imaginación de la población también vuela más y genera sus propias conjeturas, ¿no es cierto? O sea que sería bueno que el señor presidente ya saque un pronunciamiento real, claro, transparente. ¿Por qué no también podría equivocarse en la elección de asesores, no es cierto? Entonces, en tanto más rápido él pueda aclarar el tema y la participación que ha tenido en estos 9 meses, la población va a dejar de generar de pronto hipótesis que podrían ir en perjuicio de su gobierno. Bueno, yo no sé con qué recursos se le pagaba, pero sí sé claramente que él tenía una oficina justo al lado del señor presidente, ¿sí? Bueno, es de las cosas que tiene que aclarar o comentarnos el señor presidente. También seguramente el ex ministro de Trabajo Edgar Morales, al igual que yo, al igual que muchos, porque aparentemente desde ayer hay muchos diputados, senadores, ministros, viceministros que están sufriendo de amnesia colectiva o amnesia selectiva. No, de pronto no lo conocen, nunca lo vieron. ¿Quién es? ¿Verdad? Mentira. Aquí todo el mundo lo conocía. Ahora, ¿cuál ha sido su participación? Insisto, no lo sé, pero sí sé que hasta remover de cargo a un mensajero en cualquier institución se tenía que pedir permiso de Fernando Cerimedo, eso sí lo sé, me consta además. Yo tuve una discusión con Fernando Cerimedo en enero por un tema de impuestos, porque ahí había un núcleo de corrupción. Yo fui a hablar ese tema con el presidente Sogbi, no le dio la gana de recibirme. Bueno, yo fui, puse mi reclamo y tuve una discusión con Fernando Cerimedo, justamente eso, es más, creo que lo comenté en prensa en algún momento.
0: Declaraciones de la diputada Sandra Rivero, quien afirmó que Fernando Cerimedo sí se incorporó a la campaña de Rodrigo Paz y dice, ¿no? Es diputado del PS, yo lo conozco, yo vi. Hasta para remover a un mensajero había que pedirle permiso. Otro que apareció, es el exministro de Trabajo, don Edgar Morales, y también manifestó y denunció que Fernando Cerimedo lo llamaba insistentemente para pedirle que coloque personas en cargos públicos. Me llamaba harto para colocar personas, aseguró que Cerimedo tenía mucha influencia en la designación de funcionarios. Sí, lo dijo el exministro del Trabajo, don Edgar Morales.
2: Pero me llamaba harto para colocar personas. Y yo le dije, Fernando le dije, yo a usted le llamo mucho y nunca me contesta, pero para eso... Este es número uno para llamarme, ¿no? Usted respéteme, me dijo. Nada más, hasta ahí tengo fricción con él, porque yo sabía que era un tipo que manejaba todo. Es decir, mucha gente incluso dice, la gente que viene a trabajar conmigo, direcciones, todo, no podía sacarlo porque se creían rey allá, puesto por Rodrigo Paz. Y decía, ¿qué está pasando aquí? ¿Por qué este señor ya se cree, diremos, uno que ha venido, ni siquiera yo le conozco? Uh-huh. Y nada raro que hasta anda a pagar, yo digo, ¿no? Para estar ahí en ese lugar. Uh-huh. Lo que yo siempre he sido transparente, jamás he cobrado ni un centavo de ningún trabajador que ha entrado allá. Y eso creo que también les incomodaba a ellos.
3: ¿Y cuánta gente él le pidió colocar y tuvo que colocarlos?
2: Bueno, hay más de 20 direcciones. Hay
3: varias, ¿en el Ministerio de Trabajo?
2: Sí, en diferentes departamentos. Hay viceministerios, direcciones, entonces todo eso ellos ponían a nombre de Rodrigo Paz. Y alguna vez yo dije, yo voy a preguntar a Rodrigo Paz y dos puestos hechos retroceder, porque en Santa Cruz me pusieron una señorita directora, uh-huh. Yo he averiguado quién es ella, era su novia de su hijo de Luis Arce Catacora. Yo dije, ¿cómo puede ser una novia que ha estado con el anterior gobierno, ahora va a ser directora en Santa Cruz? Y lo hemos nombrado y hemos tenido que hacer, sacarla, ¿no? Porque no podía ser. Uh-huh. Y eso, Fernando y ese grupo mandó a esas personas. Y así le puedo contar de diferentes direcciones.
4: A Tarija le prometieron.
0: 7:00 a.m, 31 minutos, ahí las declaraciones de el exministro de Trabajo, don Edgar Morales, quien denuncia, ¿no?, que Fernando Cerimedo lo llamaba insistentemente y sí, pedía carguitos, ¿no? Pedía carguitos a nombre de el presidente. ¿Qué tal? Y claro, siguen apareciendo más denuncias a propósito de la influencia que tenía Cerimedo. Y claro, sigue pidiendo respuestas. Un senador pide la respuesta al gobierno por el arresto del asesor presidencial. A ver, vamos a Unitel, la revista.
5: José Manuel Ormachea, a quien saludamos cordialmente a esta hora de la mañana. Muy buenos días, senador. Gracias por...
0: Senador Ormachea.
5: Antes de entrar al fondo de este tema polémico que estábamos presentando, quisiéramos conocer su opinión con respecto a lo sucedido en las últimas horas en Santa Cruz, porque la activista Nadia Beller ha recibido 3 impactos de bala y es Fernando Cerimedo, asesor del gobierno, quien está arrestado como sospechoso.
6: Muy buenos días para todo el país. Desde la sede de gobierno es realmente preocupante lo que está ocurriendo en toda Bolivia. Balaceras, ajustes de cuentas, sicariatos, violencia de todo tipo. No solamente en Santa Cruz, sino, por ejemplo, se ha reportado lo mismo en Cobija el día de ayer, en el municipio de San Matías, entre otros. Pero realmente llamativo que hayan arrestado al asesor del presidente Paz, Fernando Cerimedo, sobre el caso de Nadia Beller particularmente. Se rumoreaba, se hablaba de una relación personal que tenían entre ambos, inclusive se rumoreaba de una suerte de riña, disputa, pelea que habrían tenido entre ellos. Eso se hablaba, digamos, entre políticos, pero también en las redes sociales se comentaba un poco. Ahora que lo hayan arrestado, que estaba de La Paz a Santa Cruz, camino a Buenos Aires, es realmente llamativo y yo creo que tiene que dar una explicación rápidamente la vocería oficial del gobierno para confirmar o descartar si seguía siendo asesor del gobierno nacional, si seguía siendo asesor de Paz hasta el día de ayer, Fernando Cerimedo, qué es lo que está pasando y si es que se sabe ya de mayor información de alguna vinculación directa con lo que le ha ocurrido a Nadia Beller. Nuestra solidaridad, por supuesto, con la activista Beller y con toda su familia por lo que ha ocurrido, ¿no?
5: Y precisamente sobre eso profundicemos. ¿Usted cree que debería haber un pronunciamiento oficial de parte de las máximas autoridades del país considerando el cargo que ostentaba Cerimedo en el gobierno?
6: Definitivamente, porque Fernando Cerimedo ha confirmado en más de una ocasión que era el asesor principal de Rodrigo Paz, ¿no es cierto? Eso ya lo sabía no solamente la clase política, sino que era Vox Populi, todo el mundo lo sabía. Entonces, claramente, la primera tarea del día de hoy, creemos nosotros, debería ser que el vocero Gálvez, ¿no?, salga en una conferencia de prensa a detallar específicamente en qué estaba la relación entre Cerimedo y Rodrigo Paz a día de hoy, ¿no? Porque si está acusado, está supuestamente, aparentemente vinculado con el intento de asesinato de una mujer, realmente es preocupante, realmente es indignante, realmente que alguien así, si es que estuviese directamente implicado, esté asesorando directamente al presidente de nuestro país, es algo que creo que nunca se ha visto, entonces, por lo menos en democracia. Entonces, realmente merecemos una explicación como bolivianos, además por toda la crisis que estamos viviendo, y que se le añada esto, sicariatos entre personas que son cercanas al círculo más íntimo de Rodrigo Paz, ya no tiene una explicación valedera o una explicación sencilla. Tienen mucho, mucho que aclarar al país como gobierno, ¿no?
0: Ahí declaraciones del senador Manuel Ormachea, senador por Libre. A la crisis se le añade esto. A propósito de lo que está pidiendo, ¿no? Varios pedían que el gobierno se pronuncie. El presidente Paz se pronuncia a través de sus redes sobre el atentado a Nadia Beller, pero omite mencionar a Cerimedo. El presidente Rodrigo Paz rompió el silencio con un mensaje en redes sociales donde se solidarizó con Nadia Beller tras el atentado que sufrió el lunes por la noche. Quiero expresar mi solidaridad con la señora Nadia Beller, ante los hechos ocurridos e instruido a las autoridades pertinentes que se realice una investigación profunda, transparente y exhaustiva, escribió el mandatario, exigiendo además seguridad y garantía para la activista que recibió 3 impactos de bala. En su pronunciamiento, Paz pidió que la verdad esté por encima de todo para que la justicia prevalezca, pero evitó mencionar a Fernando Cerimedo, su asesor señalado por Vélez como el autor intelectual. Te lo cuenta Víctor Hugo a propósito de ello. A ver.
7: Su primera reacción tras conocer lo que había ocurrido con Nadia Vélez. A ver, vamos a verlo. Me lo pones en pleno para poder leerlo. ¿Sí? Lo que dijo el presidente Rodrigo Paz Pereira. Su primera impresión, su primer comunicado. Los hechos de violencia están llegando a extremos insospechados con repercusiones tanto a nivel nacional como internacional. Como presidente y gobierno estamos profundamente consternados por lo que está ocurriendo y estamos solicitando la colaboración de todos los niveles, tanto nacionales como internacionales, para enfrentar esta situación, dice Rodrigo Paz. Quiero expresar mi solidaridad con la señora Nadia Vélez. Ante los hechos ocurridos, he instruido a las autoridades pertinentes que se realice una investigación profunda, transparente y exhaustiva, hasta esclarecer completamente lo sucedido. La señora Vélez debe contar con toda la seguridad y las garantías necesarias, al igual que el proceso de investigación que debe desarrollarse con absoluta transparencia e independencia, dice el presidente Rodrigo Paz. La verdad debe estar por encima de todo para que la justicia prevalezca y se haga justicia, sin excepciones y por encima de cualquier circunstancia. Lo que escribió Rodrigo Paz Pereira, que no habrá tenido una noche tranquila Rodrigo Paz Pereira después de las acusaciones de Nadia Vélez contra él, contra su esposa, contra su entorno dentro del gobierno, ¿no? Al que vincula con negociados con el tema de los combustibles, con negociados con el tema del oro, negociados con el tema de los seguros y esa relación que ahora le va a resultar muy tortuosa a Rodrigo Paz Pereira con Fernando Cerimedo.
0: Y ahí está las declaraciones en ese comunicado a través de las redes sociales del presidente, ¿no? Cerimedo pasa a calidad de aprehendido y Fiscalía pedirá su detención preventiva.
8: De un delito cometido.
0: Las declaraciones del fiscal general. A ver, vamos a las
9: declaraciones. Respecto al fiscal general del Estado.
8: El día de anoche se ha tomado conocimiento de un...
0: Roger Mariaca, fiscal general del Estado.
8: ...cometido en primera instancia por tentativa de asesinato contra la integridad de la víctima que hoy se encuentra hospitalizada en una clínica privada de nuestro país. Ha sido intervenida quirúrgicamente. Es importante mencionarle que, como ustedes han visto en los medios de prensa, son dos personas que fueron en motocicleta, hacen que la misma, de alguna otra manera, pueda salir hasta la puerta de dicho hotel y es cuando impactan contra su integridad física. En ese entendido, la misma sufrió de 3 impactos en su cuerpo. Es importante mencionarle los impactos de proyectil. Las lesiones son una a nivel del cuello, 2 a nivel del tórax y 3 a nivel del brazo derecho, todos con orificio de entrada y ninguno salida, por lo que es trasladada al centro médico donde se realiza de emergencia la limpieza y exploración quirúrgica, de donde se extraen los 3 proyectiles que fueron entregados a los investigadores policías del caso con características de 9 milímetros. Hasta el momento se encuentra consciente, orientada, bajo observación estricta en la unidad de terapia intensiva. Y así también es importante mencionar que la misma fue valorada nuevamente por el INIF, donde se encuentra con diagnóstico de trauma penetrante por el proyectil de fuego en el cuello, tórax anterior y brazo, del cual salió lesionado. A la fecha se tiene 30 días de incapacidad por el momento. Posteriormente se va a analizar su ampliación según evolución y nuevos exámenes que se realizarán por especialistas. Esto es importante poder mencionarle con relación a la salud. Ahora, continuando con las investigaciones, se ha podido también tomar una valoración psicológica a través de la Unidad de Protección de Víctimas y Testigos a la misma, en la cual hace un relato, y fruto de ello es que ustedes tuvieron también conocimiento que se llevó en calidad de arrestado al señor Fernando Cerimedo. Hace unos minutos se concluyó con la toma de declaración del mismo, que fue llevado en calidad de arrestado. Se le tomó la declaración y en base a los indicios.
10: Ahí las declaraciones del fiscal general a propósito de la investigación.
0: Ahí la conferencia de prensa, el fiscal general, sobre el ataque a Nadia Veller, ¿no? Roger Mariaca, fiscal. El fiscal general sobre el ataque a Nadia Veller, ¿no?

0: a Veller.
1: Clínica de las Américas, informe médico, unidad de terapia intensiva, 33 años, fecha de hoy, esto salió hace 10 minutos.
2: Paciente... Es exclusiva esta información, ¿no?
1: Exactamente, paciente sin antecedentes patológicos personales de referencia. El diagnóstico, esto es lo clave. ¿Qué pasó? ¿Qué le encontraron? Postoperatorio de reducción y osteosíntesis de fractura expuesta de húmero derecho. Con placa tipo filos larga y clavijas provisionales. O sea, una fractura en el hombro. Fractura expuesta con minuta de húmero derecho secundaria a herida por proyectil de arma de fuego. O sea, le dio en el hombro. Heridas múltiples por proyectil de arma de fuego con compromiso de mama derecha, brazo derecho, cuello y hombros izquierdos. Después se aclara que esto es lo que... El fogonazo, mirá, acá está. Extracción quirúrgica de dos cuerpos extraños correspondiente a esquirlas de proyectil. Esquirlas de proyectil. No le sacaron la bala, sino las esquirlas. Y esto, atención con esto, ¿eh? Gestación inicial de aproximadamente 4, 6, 5 semanas, o sea, está embarazada. Hoy los abogados de Cerimedo decían, no es de Cerimedo. Bueno, que está embarazada está confirmado por la clínica. Herida supraclavicular izquierda por proyectil sin evidencia radiográfica de compromiso óseo. O sea, es un milagro que no tiene problemas respiratorios básicamente, que no tiene problemas de lucidez, que está perfecta en el sentido que aclaran en esta parte que está ansiosa por la cuestión post-traumática, obviamente. Natural. Acá está, presenta dolor secundario al postoperatorio, actualmente bajo manejo analgésico, con evolución favorable y regular control sintomático. El abdomen se encuentra depresivo. Bueno, y estas son cuestiones más técnicas, ¿no? Pero básicamente, y ahí está la firma, y acá está, con respecto a la previsión del alta, dependiendo de la evolución general, se prevé una alta mañana, 24 o 48 horas. Clínica de las Américas, informe médico, unidad de terapia intensiva, 33 años, fecha de hoy, esto salió hace 10 minutos.
2: Paciente... Es exclusiva esta información, ¿no?
1: Exactamente, paciente sin antecedentes patológicos personales de referencia. El diagnóstico, esto es lo clave. ¿Qué pasó? ¿Qué le encontraron?
0: Ahí está el informe médico, parte médico, acerca de Nadia Veller, ¿no? Nadia Veller, La Nación, más canal argentino, ¿no? Que muestra ahí los pormenores de este informe médico. Confirma una fractura expuesta de húmero, heridas de arma de fuego y un embarazo de entre 4 a 6 semanas. Y podría recibir la alta entre las 24 o 48 horas próximas, sin embargo, debe ser sometida a otra valoración. 7:46. 7:46.

pasa? ¿Cuál es el impacto que genera la detención de Cerimedo para el gobierno? Impacto político, ¿no? Impacto político para el gobierno. Difícil, complicado el panorama. Hay varias cosas, ¿no?, que se tienen.

0: impacto político para el gobierno a la cabeza del presidente Paz. Pues este contacto telefónico con Roberto Vargas. Buen día, adelante.
1: Buen día, Jaime. Buen día. Buen día. Escucha a esta hora. Analizando fríamente el tema que se está debatiendo ahora. Porque todos los días tiene que haber algo siempre

Todos los días tiene que haber algo siempre. No sé si por disimular o por pasar a otro tema para ir limpiando lo que se deja por atrás, no sé. Pero todos los días en este país, un caso de, ay, no quiero decir la mala palabra, pero hay que ser realmente demasiado ignorante, o hay que tener en la cabeza todavía de aquella gente que manejó el país durante casi 20 años y que no ceja en su propósito de hacerle quedar mal al gobierno. Y no es que esté defendiendo al gobierno, sino que realmente molesta tremendamente esto de que si no ha pasado una cosa, ha pasado a otra. Yo me pregunto, y pregunto a aquellos que lamentablemente pecan de ignorantes, por ahí hay otro pecado, claro, los políticos de la famosa oposición, que perdieron el poder de los casi... Ronald Reagan, presidente de los Estados Unidos de Norteamérica, tiene asesores. Norteamericanos o no, pero tiene asesores. Asesores que se los paga a través del Tesoro de los Estados Unidos de Norteamérica. El expresidente del Brasil, no me acuerdo ahorita su apellido, tuvo también asesoramiento de este hombre que ahora está preso. Javier Milei lo habrá recomendado ante Rodrigo Paz y Rodrigo Paz lo ha tomado también de su asesor. Entiendo que hay otro país en toda América que ha recibido el asesoramiento de Cerimedo. Y todos ellos pagan con dineros del Tesoro General de aquellos países. ¡Qué secreto! ¿Qué cuento es ese de pedirle al presidente que diga de dónde paga? No, si va a pagar de su bolsillo. Hay que ser demasiado estúpidos para no darnos cuenta que un asesoramiento de todo presidente, toda autoridad, la autoridad, por más pequeña que ésta sea, tiene asesoramiento de personas, vaya allí que sean extranjeras, pero tiene ahora que el atentado que se le propinó a esa señora, Nadia, que le aplicaron tres tiros. ¿Será de quién? ¿Provendrá de quién? ¿Será de Cerimedo? ¿Será de
¿O será de la otra gente descontenta que perdió también el poder? Dejemos que aquello se investigue y bueno, y que esto termine, pero los dejemos ya. Por Dios, que me han prohibido hablar malas palabras. Yo más creo que el tema de Nadia Beller es político. Yo creo, ojalá me equivoque. Porque había sido gente de confianza del innombrable, de ese sujeto inocente que un día se le va a recibir cielo, en el cielo, no en el infierno. Porque ese sujeto no ha hecho nada, por lo que dicen, ¿no? No ha hecho nada y que deben liberarlo de pena y culpa. Yo le he visto a esta señora o señorita ese sujeto y además ha sido candidata por ese partido político de ese innombrable. Elecciones del 12. O sea que era una persona de entera confianza de ese partido y consiguientemente de ese líder. Y yo más creo que Trimedo, si es José. Pero él va a salir libre al final de las investigaciones, porque se tiene que investigar bien y se tiene que entregar el tema de las investigaciones con gente responsable y no que actúe políticamente a favor de uno y de otro partido político corriente de opinión en este país. Yo que todos los días estoy enviando los despachos de prensa también para este programa, no encuentro otra noticia más que Serinedo y la señora, viendo que es autoridad judicial también. ¿Cuánto va a demorar?

0: Se aprovechan de estos temas y le ponen toda clase de condimentos. Dejemos tranquilo este pueblo. Dejemos tranquilo este pueblo y que sean las autoridades llamadas a poder investigar, ya que la población se entiende qué es lo que ha pasado. Pero realmente ya la calma ya no hay en la ciudadanía, que no quisiera escuchar otra cosa que solucionar sus problemas económicos, que evidentemente son grandes y graves. Y me voy a, en momentos, a las cadenas internacionales, en lo que, por ejemplo, y familia que tengo en Argentina, en Paraguay, por ejemplo, y ya me hago un lado de lo que inicialmente comentando, está en 17 bolivianos con 40 centavos, me parece, el diésel. En 24 bolivianos. En Chile, algo así de 25 bolivianos. En el Perú, ni qué decir. Y se desgarran las vestiduras con el tema del diésel. Aquí en Bolivia, que le han puesto 18 bolivianos. Pero de algo en este país tenemos que vivir todos los días, y en los medios de comunicación social y las benditas redes mentirosas, quedando mal como en su papel de comunicación social y que no informan a la hora de la verdad nada, porque más les interesa especular que otra cosa. ¿Qué tenía? La gasolina va a subir algo más de 12 bolivianos. Sí, se van a golpear a mí bien duro también con la gasolina para mi vehículo. Pero, ¿qué voy a hacer? ¿Qué voy a hacer? Jaime, es algo que realmente molesta. Molesta, y cómo molesta, con la gente que se ocupa de especular en este país. Ya una cosa, ya otra, en una suerte de bueno, no quiero decir. Pero bueno, gracias, Jaime. Buen día.
1: Buenos días, don Roberto Vargas. Bueno, son las 8 de la mañana. También recibo algunos mensajitos ahí. Algunos mensajitos que nos escriben por las redes. Eso que no le gusta a don Roberto, ¿no? Las redes. Sin embargo, son las redes que alimentan la información. Puro novela, cada día un capítulo, dice, para distraer, escribe. Bueno, no leo esa otra frase porque creo que voy con el licenciado González, luego opinamos, ¿no? El conductor del programa soy yo, entonces lo que manifiesta es que este tipo de información no sirve, no debería sacarla, ¿no? Porque son inventos. Licenciado González, buenos días.
2: Buen día, Jaimito. Bueno, ¿sabes qué, Jaimito? Este sedimero...
1: ¡Sedimero!
2: Ya está pasando de vivo. El problema es que estos argentinos vienen a hacer castucia aquí. En primer lugar, ¿sabes quién lo ha traído a él? Este ha sido profesor de la hija del presidente. y haya salido la recomendación, y de ahí es la pega que tiene. Primero. Segundo, el vivo es él. Porque ¿cómo es posible que en Bolivia no la policía o alguien no investigue pues qué tipo de persona es el fulano? Porque sabes que no creo que Milei lo haya recomendado. ¿Por qué? Porque ha sido mafia también la Argentina. Así de simple es. El problema, Jaime, ¿sabes cuál es? Es que estamos llenos de mafia. Uno más, nadie se va a dar cuenta. Bueno, pero no era mi intención llamar para eso, pero ¿sabes qué, Jaimito? Aquí los asesinatos ya se están pasando de la raya. Y todos, ¿sabes por qué son, Jaime? Porque se tapan la cara con un casco, que ese casco es único y exclusivamente válido para carreras de motos. Entonces, ojalá el jefe de policía o algún policía con mando me entienda bien. ¿Sabes qué, Jaime? Habría que sacar una ley en el cual se prohíbe a los motociclistas utilizar el tipo de casco que tape la cara. Entonces es fácil, pues, taparse con esos cascos y hacer barbaridades, robos, asesinatos, robos de autos, de motos, de lo que sea. ¿Cómo es posible que la policía hasta ahora no se haya dado cuenta de que esos cascos no deben ser usados por los motociclistas? Si hay carreras, etcétera, etcétera, bueno, que expongan eso, pues, si quieren que tapen hasta los callos. Pero en una sociedad libre, no puede haber eso, Jaime. Esa era mi intención, Jaimito. Ojalá el jefe de policía de aquí le dé la idea a los de La Paz. Gracias, Jaime. Chao, hasta luego.
1: Hasta luego, licenciado González. Bueno, en esta labor que realizamos día a día, seguramente algunas personas conocen más, otras menos. Lo que hacemos es simplemente informar, ¿no? No son chismes, es información proporcionada por los actores, directos actores, ¿no? Pero si eso incomoda, entonces creo que podemos cambiar la información. Sí, hay varias informaciones. Hay varias informaciones que pueden salir, que se pueden decir, que se pueden compartir. Lamentablemente, este tipo de intolerancias se dan en todas partes. Vamos a la pausa. Voy a la pausa, un mate y volvemos, ¿no? Porque así no estamos, así no vamos a ninguna parte.

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8 de la mañana, 19 minutos, 8:19, vendemos una propiedad en Suaruro, una propiedad agrícola y ganadera en la comunidad de Suaruro, provincia de O'Connor, con una extensión de acuerdo a datos del INRA de 150 hectáreas, la misma cuenta con vivienda, dos baños, uno privado y otro de uso común, energía eléctrica, agua potable y servicio de internet permanente. La misma puede utilizarse como terreno agrícola y crianza ganadera. Esta cuenta con ingreso vial hasta el mismo domicilio. Los interesados en acuerdo de partes pueden visitar la misma en el momento que así lo requieran. Mayores referencias al 7298-8477. 7298-8477 o en esta emisora en horario de oficina. 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Vendemos propiedad agrícola y ganadera en la comunidad de Suaruro, provincia de O'Connor, 150 hectáreas lo que se ofrece. 7298-8477, esta emisora, mayores referencias.

ya no quieren escuchar de la novela tele, no quieren confabulaciones. A ver, ¿qué nota le pongo? ¿Qué noticia le pongo, no? A ver, voy a ver una. Permítame buscar alguna.

0: Don Macedonio. Voy con la opinión de Don Macedonio. Luego estoy con lo que pasó ayer en la biblioteca municipal, ¿no? La presentación de el calendario histórico de Tarija. Don Macedonio, buen día, adelante.
1: Buenos días, este jueves 20 de agosto. Bueno, lo que debemos buscar, evidentemente, es un sinceramiento del gobierno. Pero no sobre este caso mediático. Ojo, no estoy diciendo que no tiene valor, importancia. Pero en este momento todas las miradas, toda la atención está dirigida hacia ahí. Y el problema que día a día se agudiza y lo vamos viviendo, que es el factor económico, no nos acordamos. El desgobierno de quien está ahorita en el poder, nos olvidamos. Lo que debe haber y exigirse es un sinceramiento del gobierno a través del presidente del Estado de que no tienen ningún plan de gobierno, de que están sin rumbo, sin brújula, y buscar, quiera sea o no, y está permitido en el sistema democrático, un acuerdo con los otros partidos grandes, que por lo menos, en teoría, se escucha, se ve que sí hay posibles soluciones, que hay que sacrificarse, sí, es necesario, pero un sacrificio general con mira hacia el futuro. No seamos ilusionados de que con un plan de gobierno de austeridad se va a solucionar todo. Esto es una solución a largo plazo, como ya propuso uno de los candidatos en las elecciones del año pasado. Ese es el sinceramiento que debemos buscar, que el gobierno reconozca su ineficiencia y su falta de plan de gobierno para enfrentar la crisis. Ya no podemos echar la culpa al pasado, que evidentemente ahí está el origen del mal. Pero ahora lo que debemos buscar son soluciones reales y no parches. Jaime, muchas gracias por tu atención. Un cordial saludo para ti y tu masiva audiencia.
0: A usted, don Macedonio, gracias por la participación. Repito. Bueno, voy a...

0: para muchos da la impresión que... O sea, lo que pretendemos es que usted analice las cosas y que usted saque sus propias conclusiones. Bueno, quieren otro tipo de cosas. Vamos a la presentación de lo que sucedió ayer. Se presentó el calendario histórico de Tarija a autoría de Octavio Conor Darlash. Después de 50 años se presentó esta segunda edición. El presidente del Consejo Municipal tenía estas declaraciones.
1: Importante para conocer la historia de Tarija. Estamos reeditando el libro del calendario histórico de Tarija, escrito por el ilustre Octavio Conor Darlash. Él ha escrito el calendario desde la fundación de Tarija hasta el sexquicentenario de la República en 1975, cuando Bolivia cumplía 150 años desde su fundación. Y bueno, aquí están relatados todos los hechos históricos que ha vivido nuestra ciudad. Aquí se nota que Tarija ha sido siempre protagonista de la historia. Por aquí podemos encontrar los cabildos que se han realizado en nuestra tierra, las batallas de la tablada, las misiones que han ido a definir las fronteras. Así que es un libro muy valioso. Nosotros estamos trabajando por lo que para encontrar un rumbo a Tarija, para decirle al mundo entero que Tarija tiene el potencial de ser la ciudad turística de Bolivia, que el turismo sea el motor de desarrollo económico sostenible para nuestra ciudad, y para ello necesitamos conocer nuestra historia. Entonces este es un libro muy valioso. Lo que queremos desde el Fondo Editorial es que esto llegue a todos los colegios, llegue a todos los niños, llegue a todos los jóvenes que puedan estudiar la historia. Estamos pretendiendo gestionar para que también en esta biblioteca histórica se puedan exhibir todos los libros del Fondo Editorial, porque a la fecha sabemos que existe muchísima bibliografía valiosa en el fondo que no puede ser exhibida, que no puede ser comprada, así que vamos a hacer las gestiones para que esto cambie.
2: ¿Cuál es la finalidad de este fondo? Por lo
1: menos, bueno, la finalidad del fondo es fomentar la escritura, la lectura, fomentar que además tiene un reglamento en donde no vamos a nosotros reeditar o imprimir o editar en primera edición un libro que no tenga que ver con Tarija, con la cultura de Tarija, con nuestra identidad, con nuestra historia. Pero bueno, esto lo tenemos que, bueno, ahora traspasar a que estos libros lleguen a los colegios, lleguen a los tarijeños, sean del alcance de todos los tarijeños. Nosotros dentro de la biblioteca del Fondo Editorial tenemos libros valiosos que se han impreso desde que ha sido creado el Fondo Editorial, pero tal vez no pueden ser de consulta ni de compra. Entonces necesitamos generar mecanismos administrativos para que esto pueda llegar a los tarijeños.
2: Presidente, en otro tema, ya está confirmada una...
0: 8 de la mañana, 27 minutos, 28. 8:28, nos escribe un amigo oyente, dice: coincido plenamente con lo que manifiesta don Macedonio. Seguro. Y también coincido, es decir, si uno hace un análisis de todo lo sucedido, hay varios hechos que están sucediendo que son distracciones. Es verdad. Pero no para todos, no para la gran mayoría de la gente es distracción. Entonces creo que nuestra responsabilidad, nuestra obligación es brindarles aquellos insumos para que usted tome esa decisión, ¿no? Para que usted defina. Creo que esa es la labor fundamental que debemos cumplir nosotros como medios de comunicación. No imponerles qué deben, qué tienen que pensar, qué tienen que decir. No. O sea, pasarle los insumos para que ustedes sean quienes, en ese análisis, en esa revisión, puedan definir, ¿no? 8:29, Edwin Rivera Miranda, ingeniero de profesión, historiador de vocación, tenía estas palabras al momento de presentar esta obra, lo decía ahí el presidente del Consejo Municipal, este calendario histórico de Tarija, un libro importante que debe ser conocido por varios, y gracias al fondo editorial, Consejo Municipal, se lo imprimió en esta segunda edición. Edwin Rivera tenía estas declaraciones ayer.
3: Señores consejeros del fondo editorial del Consejo Municipal, señoras y señores, muy buenos. Esta mañana fría de agosto, cuando el invierno cubre las calles de nuestra ciudad y la tranquilidad de estas primeras horas nos invita a recordar y reflexionar, nos reunimos en este lugar dedicado a los libros y al conocimiento para vivir un momento muy especial. La presentación de una obra que tiene un gran significado para nuestra historia. Hay libros que simplemente leemos y guardamos, pero hay otros que representan una herencia, un regalo que recibimos de quienes nos dejaron su pensamiento y su sabiduría. Hay libros que contienen palabras, hay otros que guardan los recuerdos, las experiencias y el sentimiento de todo un pueblo. Hoy tenemos en nuestras manos uno de esos libros, el calendario histórico de Tarija, escrita por un hombre que hizo mucho, que hizo de la cultura una manera de servir a su pueblo, el doctor Octavio Otono Darlás Velasco. La primera edición de esta obra fue publicada en 1975, en ocasión del sesquicentenario de la Fundación de Bolivia. Hoy, más de medio siglo después de esta segunda edición, vuelve a nuestras manos como regresan los grandes libros, no como objetos del pasado, sino como voces que todavía tienen algo que decirnos. Su autor, el doctor Octavio Otono Darlás Velasco, nació en Tarija el 7 de mayo de 1899. Vino al mundo en un hogar donde la palabra tenía dignidad y donde la cultura era una forma de vida. Fue hijo de don Tomás Otono Darlás, uno de los tarijeños más grandes de nuestra historia, cuya vida permaneció siempre unida al honor y al servicio de Tarija. Pero Octavio Conor no fue solamente heredero de un ilustre apellido, fue constructor de su propio destino. Desde joven abrazó el estudio con una pasión extraordinaria en las universidades de Ginebra y Lausanne, en Europa, donde alcanzó el grado de doctor en Derecho y Ciencias Sociales. Cultivó diversas lenguas, el inglés, francés, alemán y ruso. Enriqueció su espíritu con el contacto de otras culturas. Sin embargo, como ocurre con los grandes hombres, con los hombres verdaderamente grandes, su conocimiento no lo alejó de su tierra. Por el contrario, lo hizo regresar con mayor amor hacia ella. Fue legislador, educador, fundador y primer rector elegido democráticamente de la Universidad Juan Michel Saracho. Fue maestro de generaciones. A él le debemos el primer liceo de señoritas de Tarija, la normal de maestro de Tenas Moro. Es autor del escudo de Tarija, promotor de la cultura y defensor incansable del arte. Comprendió que una sociedad se construye también con libros, universidades y sueños compartidos. En la historia de Tarija, pocas figuras reúnen tantos caminos como Octavio Otono: el camino de la enseñanza, el camino de la investigación, el camino de la cultura y, sobre todo, el camino del servicio generoso. Sus reconocimientos nacionales e internacionales, entre ellos el Gran Premio de Educación Boliviana y las distinciones otorgadas en Europa por el presidente de Francia, Charles de Gaulle, que le entregó la condecoración La Rosa de Francia y las Palmas Académicas de París. Su calendario histórico de Tarija es quizás su legado más perdurable. En él, Octavio Otono reunió la paciencia del investigador, la sensibilidad del escritor y el amor profundo por la tierra que lo vio nacer. Gracias a esta obra, muchas generaciones pueden acercarse a los hombres y mujeres, a las luchas y esperanzas que dieron forma a nuestra historia. Porque la historia no es simplemente una sucesión de fechas. La historia es aquello que queda cuando los hombres desaparecen. Es la voz de nuestros abuelos, cuando ya no podemos escucharlos. Es la antigua fotografía que amarillea en un cajón. Es el nombre de una calle, una casa, una plaza, una escuela, una batalla, una fiesta. Es también aquello que una ciudad decide no olvidar. Y por eso los libros de historia son necesarios. Un pueblo no solamente se mide por, no se mide solamente por sus edificios o sus carreteras. También se mide por la importancia que concede a sus libros, a sus escritores y a sus artistas. Por eso, esta segunda edición del calendario histórico de Tarija tiene un significado que va mucho más allá de la publicación de un libro. Y nos recuerda también que la identidad no se improvisa. La identidad se construye con memoria, se construye con conocimiento, se construye la identidad reconociendo a quienes nos precedieron, se construye leyendo.
0: Ahí la presentación estuvo a cargo de el ingeniero Edwin Rivera Miranda de este calendario histórico en la segunda edición. Después de 50 años, ¿no? Después de 50 años se lanzó esta segunda edición. En esta oportunidad el fondo editorial fue el responsable de realizar este trabajo. ¿Dónde lo podemos encontrar? Me imagino en este caso que en el Consejo Municipal. Bueno, la pena es que el Consejo Municipal realiza un tiraje bastante limitado, ¿no? Entonces ayer el presidente decía en su intervención que van a hacer llegar a las diferentes unidades educativas. Ser que la nieta, estaba la nieta ahí de don Octavio Conor Darlach, que ella pueda contar con algún lote para poder venderlo, porque hay gente que está preguntando, ¿no? del libro. A ver, vamos con la intervención de ella, ¿no?

0: que este libro vuelva a nuestras manos y a nuestra memoria colectiva. Reeditar una obra como esta no significa simplemente volver a publicar un libro. Significa rescatar una parte de nuestra historia, mantener viva nuestra memoria y permitir que nuevas generaciones puedan conocer y valorar el pasado de Tarija. Quiero expresar un agradecimiento muy especial al ingeniero Edwin Rivera, quien no solo ha impulsado con convicción y compromiso la realización de esta segunda edición, sino que además ha escrito un prólogo profundamente generoso y significativo. Muchas gracias, Edwin. Para nuestra familia, este momento tiene además un significado muy especial. Ver nuevamente publicado el trabajo de mi abuelo es sentir que su dedicación, su amor por la historia y su compromiso con Tarija siguen presentes. Quisiera agregar algo que me parece fundamental para comprender aún más la magnitud de su trabajo. Mi abuelo logró recopilar, investigar y ordenar una enorme cantidad de hechos históricos y acontecimientos culturales en una época en la cual no existía internet, ni bases de datos digitales, ni facilidades de acceso a la información que tenemos hoy. Todo ese trabajo fue fruto de la consulta paciente de archivos, documentos, testimonios y de una dedicación constante y rigurosa que hace aún más valioso su aporte a la historia de Tarija. Quisiera compartir también una cita que encontré que me emocionó particularmente. En el libro Para un canon tarijeño de Franco Sampietro, al referirse a mi abuelo y a su obra, se puede leer: el calendario histórico, por su parte, es un trabajo que lo honra y honra esta tierra. Cuando leí estas palabras, sentí que expresaban de una manera muy hermosa lo que hoy estamos celebrando. Mi abuelo dedicó una parte importante de su vida a estudiar, investigar y dejar constancia de la historia de Tarija. Y hoy, tantos años después de la publicación original, esta segunda edición demuestra que ese trabajo sigue vivo, que sigue teniendo valor y que continúa formando parte de la memoria de esta tierra. Por eso, esta reedición no representa solamente la continuidad de un libro, representa también la continuidad de una memoria y de un legado. Quiero agradecer especialmente a quienes hicieron posible esta segunda edición: al Fondo Editorial del Consejo Municipal de Tarija, a la arquitecta Moira Bejarano, al ingeniero Edwin Rivera, por su apoyo constante, también a mi primo Eduardo Trigo, por su apoyo, y a todas las autoridades y todos ustedes que están aquí hoy presentes, por reconocer el valor de una obra que pertenece de alguna manera a todos los tarijeños. Como nieta de Octavio Conor Darlach, me siento profundamente orgullosa y emocionada de poder estar aquí esta mañana. Que esta segunda edición permita que su trabajo siga llegando a nuevas generaciones y que la historia de Tarija continúe siendo conocida, valorada y querida. Muchísimas gracias.
1: Y las palabras de la nieta, ¿no?, de don Octavio Conor Darlach, a propósito de la impresión de este segundo libro, ¿no? Segundo libro, o segunda edición de este libro, Calendario Histórico de Tarija.
2: Un saludo cordial al ingeniero Edwin Rivera Miranda, historiador.
1: El presidente del Consejo Municipal.
2: Quiero saludar cordialmente también al doctor Juan Carlos Castellanos, también consejero del Fondo Editorial. Muchas gracias por su presencia. Un saludo cordial al ingeniero Roberto Mubarek, director del Museo Paleontológico. Un saludo cordial al Comité Departamental de Clubes del Libro. Un saludo cordial al licenciado Edmundo Montellanos. Un saludo muy especial a toda la familia del ilustre tarijeño Octavio Conor Darlach. Gracias por su presencia. Un saludo cordial a la prensa y a todos los invitados especiales. Yo me siento muy feliz de poder estar en este día histórico dando el inicio y haciendo la reedición de este libro histórico para Tarija. Quiero darles a todos la bienvenida, esta es su casa. Y creo que no existe un lugar en toda nuestra geografía que guarde una coherencia tan perfecta para el acto que hoy nos convoca, nuestra biblioteca municipal. Nos encontramos en esta biblioteca que lleva por nombre Tomás O'Connor Darlach, un baluarte de nuestra cultura, inaugurada en 1938 bajo la mirada visionaria del alcalde Isaac Atié y protegido por ley como Patrimonio Histórico y Cultural de la Nación. Estar aquí bajo este techo de madera ensamblada que resguarda manuscritos del siglo XVII y las colecciones de prensa más antiguas de madera ensamblada que resguarda manuscritos del siglo XVII y las colecciones

0: año del sesquicentenario de nuestra República, bajo las prensas de la Escuela de Artes Gráficas del Colegio Don Bosco de La Paz. Al asumir esta alta responsabilidad en el Consejo, es imposible no mirar al pasado con un profundo sentido de continuidad institucional. En 1929, un hombre de letras, periodista, combativo, educador y constructor de instituciones, ocupó exactamente este mismo sitial que hoy me toca honrar, don Octavio O'Connor Darlach Velasco. O'Connor Darlach no entendía la gestión pública separada del rigor intelectual. Fue él quien, junto a otros visionarios, fundó la Sociedad Geográfica y de Historia de Tarija en 1943, y quien batalló en las aulas, en las calles, como el rector que consolidó nuestra Universidad Autónoma Juan Misel Saracho. Es un libro que genera preguntas y debates. Por eso les planteamos un desafío desde el Fondo Editorial. Esta segunda edición no debe ser el cierre de un homenaje, sino la apertura de un nuevo ciclo de investigación. Ponemos este texto a su disposición para que lo cuestionen, para que lo investiguen, para que conozcamos qué voces y qué sectores sociales de nuestra Tarija profunda quedaron pendientes en la historiografía de 1975. Queremos que este calendario sea el catalizador de nuevas tesis, de nuevos estudios sobre nuestra identidad y de políticas públicas educativas en nuestras escuelas y universidades. Este valioso libro no va a tener ese valor si es que queda solamente resguardado en el fondo editorial. Tenemos que hacer las gestiones que esto llegue a los colegios. Nosotros estamos convencidos que conocer nuestra historia y nuestra identidad nos hace ser un pueblo que tenga esperanza. Estamos hablando todos de que el turismo es el futuro de Tarija, que el turismo va a ser el próximo motor de desarrollo sostenible para nuestra ciudad. Sin embargo, no podemos tener turismo si no conocemos nuestra historia. Yo estoy haciendo las gestiones también como presidente del Fondo Editorial para que justamente en este salón histórico tengamos un lugar específico para todos estos libros que son editados desde el Fondo Editorial y que sean del alcance de todos los tarijeños. Con esto quiero que juntos hagamos que la historia deje de ser solo un recuerdo y se convierta en nuestra herramienta de pensamiento y de acción. ¡Que viva Tarija! ¡Que viva nuestra historia! Muchísimas gracias.
1: Ahí estaban las palabras del presidente del Consejo Municipal, presidente del Fondo Editorial, al momento de presentar el libro en esta segunda edición, Calendario Histórico de Tarija, ¿no? Una importante obra, después de 50 años se volvió a tener a disposición de la población. Reiteramos, es un número limitado el que imprime el Fondo Editorial. Nos imaginamos que el único lugar que lo tiene disponible es el Consejo Municipal y algunos que tienen los autores, ¿no? En este caso, la familia de don Tomás O'Connor Darlach. 8 de la mañana, 47 minutos, 8:47. El abogado constitucionalista Esteban Ortuño declaró que tras la censura del ministro de Economía por la Asamblea Plurinacional, el primer mandatario tendría que destituir y después volverlo a posesionar para no incurrir en delito. Sí, es lo que hizo doña Yanine Áñez, ¿no? Lo destituyó y después lo volvió a posesionar, listo. Con eso cumple el mandato de la censura. A ver, Esteban, doctor Esteban.
2: Está vigente en el país. Está bastante claro la ley que regula el procedimiento de censura. El Tribunal Constitucional también en su momento ha emitido una sentencia constitucional que modula esta ley. Y la norma, como les digo, es bastante clara, la Constitución es bastante clara. Una vez que se ha aplicado, que se ha dado la censura, a las 24 horas de haber sido notificada esta, se tiene que dar la destitución del ministro.
3: ¿Por el presidente?
2: Por el presidente, porque él es el que nombra y el que destituye, ¿no? Es una facultad

0: del presidente. Ahora bien, dice la ley que regula la censura, que en caso de incumplimiento se va a ser pasible, va a existir responsabilidad penal. No dice específicamente el presidente, pero dice se harán pasibles responsabilidades penales. ¿Quién es el que va a tener, digamos, en la lógica, el que va a tener que responder por no cumplir su atribución? Es, al fin de cuentas, el presidente. Entonces, el que no de cumplimiento a la resolución de destitución le va a poner un grave problema, sí le va a poner en una situación de riesgo al presidente, de que después venga cualquier otro asambleísta y le puede iniciar un juicio de responsabilidades por haber incumplido esa resolución. Cuando la solución también es fácil, o sea, porque la misma sentencia 2055 te da el 2022, perdón, te da la solución. La sentencia constitucional que regula el proceso de censura te soluciona el tema, te dice puedes destituirlo, pero si quieres también al mismo ministro destituido se lo puede incorporar de nuevo, se lo puede nombrar nuevamente. Entonces yo creo que es una cuestión de practicidad jurídica lo que se tendría que hacer aquí, a efectos de que no poner en riesgo a las máximas autoridades del Estado, que como vemos en la coyuntura ya bastantes problemas están teniendo.
1: Entonces, ¿está permitido que lo destituya y lo vuelva a posesionar?
0: Sí, mire, la ley que regula la figura de la censura te ponía como un límite. Decía, una vez que ha sido censurado, este ministro no puede volver a ser ministro durante los 3 años siguientes a esa censura, a esa destitución. Pero el Tribunal Constitucional modula. Y dice esa parte es inconstitucional, ratifica que puede ser destituido, ratifica que si es que no cumple en 24 horas se puede ser, se es pasible a una responsabilidad penal, pero inconstitucionaliza esta parte. Y dice, no es un exceso que la Asamblea diga que no va a poder volver a ser ese ministro en los 3 años. Eso es un exceso. Entonces esa parte ha quedado inconstitucionalizada y deja abierta la puerta para que pueda volverlo a nombrar, si es que lo considera oportuno, desde luego.
2: Declaraciones del abogado constitucionalista Esteban Ortuño a propósito de la censura. Con ello nos vamos. Gracias por el aguante. Esperemos que tenga una linda jornada. Reiteramos, hoy en la ciudad de Tarija se espera una máxima según el Centro Meteorológico de la Universidad Autónoma o el Centro de Monitoreo Agroclimático de la Universidad Autónoma Juan Michel Saracho, manifiesta que hoy vamos a tener una máxima en la ciudad de Tarija de 17, mínima de 1, en Bermejo 22 la máxima, 6.4 la mínima, en Carapari 4.1 la mínima, 22 la máxima, en Villamonte 5 la mínima, la máxima de 23, mientras que en Yacuiba 4.2 fue la mínima, máxima será de 23. Está mejorando el tiempo, ¿no? Está mejorando el tiempo y esperemos que así esté. Un abrazo. Dios mediante, nos volveremos a encontrar en otra oportunidad. Hasta mañana, si Dios así nos lo permite, o hasta cualquier otro momento. Permiso. Usted continúe en sintonía a la radio, que en algunos momentos más ya va a estar con nosotros Ramiro Gaite y le hará compañía durante toda la mañana.
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1: Temperatura 7 grados, humedad 83%.
2: Son las 8 de la mañana, 55 minutos.
3: 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Fiesta en honor a la Virgen de Chahuaya,

0: Esta es una de las festividades religiosas más grandes de nuestro departamento. Empieza el 15 de agosto y concluye a mediados de septiembre. El Santuario de la Virgen se encuentra ubicado en la localidad de Chaguaya, provincia Arce, al pie de una loma rodeado por el río que baja de Camacho y dos pequeñas quebradas. Cuentan los mayores de aquellos pagos que en una noche oscura de agosto, un viajero, mientras descansaba, vio a lo lejos una lucecita que alumbraba esplendorosamente. Y cuando éste se acercó, se encontró con la imagen de la Virgen, que ahora es la patrona de los chapacos, que estaba bajo de un molle. Los comunarios, enterados de este acontecimiento, alegres decidieron trasladar la imagen a un lugar más plano y vistoso, y allí construyeron su capilla. Pero, cuentan los abuelos, la Virgen desaparecía de este lugar para volver al sitio donde había sido encontrada, por lo que, cumpliendo con su voluntad, el templo fue construido en ese lugar. En la actualidad, miles de devotos del departamento llegan hasta el santuario de la Virgen cumpliendo una promesa para luego, y de vuelta, saborear las tradicionales y riquísimas chirriadas, miel de caña y, por supuesto, los variados y sabrosos platos de la comida criolla.
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6: Temperatura 7 grados. Humedad 83%.
7: Son las 9 de la mañana. Un minuto.

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recordando la voz de este pequeño gran artista, el Potrillo Torres, ¿eh? Cuando grabó, bueno, estaba pequeño, 11, 12 años tenía, ¿no? Ahora, bueno, ya debe estar ya, ya todo un hombre, ¿no? ¿Qué será la vida del Potrillo Torres que nos dejó esta, este enganchadito de canciones lindas que le pertenecen a Huáscar Aparicio?

9 de la mañana con 20 minutos. Buen día, el cielo está cubierto a esta hora de la mañana. Qué frío, ¿no? Qué frío que se sintió esta mañana. 3 grados centígrados fue la temperatura mínima. Bueno, el pronóstico dice que va a ir mejorando poco a poco. Hoy vamos a tener una máxima de 20. Y bueno, el punto de rocío en 4 grados centígrados. La humedad del 85%. Mañana va a estar un poquito mejor el tiempo. Si bien es cierto, amanece frío, va a estar friecito en la mañana, pero la temperatura se va a disparar en horas de la tarde. 25 va a ser la máxima para el día de mañana. Mañana viernes, cuando, bueno, cantidad de gente joven, hacen el recorrido a pie hasta el santuario de Chahuaya. Menos mal que va a mejorar un poquito el tiempo. El sábado también un poquito mejor, mínima de 7, máxima de 22. El domingo mínima de 10, máxima de 22. Para la próxima semana nuevamente se vienen temperaturas que van a estar bordeando los 30 grados centígrados.

0: Saludos, saludos para nuestros amigos, la gente que nos escucha en el campo, en diferentes comunidades, algunas que se encuentran cerca de nuestra ciudad, hay otras un poquito más alejadas, hasta donde llega la potente señal abierta de Radio Guadalquivir. Y por supuesto, más allá de nuestras fronteras, la gente que está conectada a través del internet. Desde la Chura Tarija, un abrazo para todos. ¿Cómo le va, señora? Buen día, buen día. Seguramente ahí en casita pensando qué va a cocinar el día de hoy. Antes de llegar por acá por la radio, pasamos por el mercado. Ahí está nuestra amiga la señora Ruth. Hay un delicioso guiso de papa lisa. Está buenísimo, ¿ah? Guiso de papa lisa, ¿qué tal? Hay ají de trigo con pata, con panza. Hay ranga, saice. La sopa poderosa, la sopa de maní también.
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0: Hay gente que a esta hora de la mañana está sirviéndose ahí. Buen provecho, buen provecho. Si quiere comer rico, véngase por acá por el Mercado Central, segundo piso.
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0: Ahí sobre el ventanal que da hacia la Domingo Paz.
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0: Esta mañana también estuvimos tomando un vasito de refresco de sésamo. ¡Qué rico! Ahí está nuestra amiga, la señora Eli. Ahí al ladito del ascensor. Hay de sésamo. Hay de maracuyá. De lima, de pelón, linaza roja, linaza blanca. También les recomiendo, traiga su botella descartable, llévese el refresco para compartir con la familia a la hora del almuerzo. Muchas gracias a la gente que, bueno, está con nosotros. Como siempre, con el mensaje de texto que nos llega a través del 78 25 25 65.

Y esta noticia es preocupante. Tarija suma 219 casos de tuberculosis y prioriza el control en Cercado y en Yacuiba. La tuberculosis mantiene la vigilancia epidemiológica activa en Tarija. El Servicio Departamental de Salud SEDES reportó 219 casos detectados hasta la fecha y reforzó el seguimiento de pacientes y contactos con especial atención en Cercado y Yacuiba, municipios que concentran la mayor carga poblacional y de casos. Hernán López, responsable de la unidad de tuberculosis del SEDES, explicó que los casos identificados incluyen diagnósticos confirmados mediante laboratorios, casos determinados clínicamente y formas extrapulmonares de la enfermedad que pueden afectar órganos y tejidos fuera de los pulmones. El especialista recordó que la tuberculosis no está relacionada únicamente con un problema sanitario, sino también con factores sociales como el hacinamiento, la mala alimentación y la desnutrición, condiciones que pueden favorecer a la transmisión y complicar la situación de las personas afectadas. La tuberculosis. Cercado y Yacuiba reportan 219 casos de tuberculosis.

9 de la mañana con 27 minutos. 9 con 27 minutos. Buen día, buen día. Saludos para nuestra amiga Joana, fiel oyente ahí en el barrio Luis Espinal. Nuestro amigo Alex también aquí en el barrio La Loma nos escribe. La señora Delia allá en Méndez Arcos, parte alta de nuestra ciudad. Los mensajes de texto que nos llegan a través del 78-25-25-65. 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Nueve de la mañana con 31 minutos. 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

0: Saludos para nuestro amigo Nelson Gallardo también junto a nosotros por allá por el barrio Luis Espinal.
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0: A nuestra amiga Roxana también nos dice aquí presente, Ramiro nos dice en el barrio Las Panosas, por ahí por la Tercera Orden. Gracias, Roxana. 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
0: Saludos para nuestro amigo Javier, también está con nosotros ahí en el barrio Guadalquivir. Ahí en el barrio El Carmen también, mandamos saludos a Carolina, en la posta municipal. Gracias y saludos a nuestros amigos ahí en diferentes reparticiones de la posta municipal. 9:38 a.m. 78 25 25 65.

Linda chacarera, nuevamente la voz del Potrillito Torres, la chacarera a mi madre, que le pertenece al profesor Edmo Gaite. 9 de la mañana con 40 minutos. Saludos para mi tocayo Mellizo España. Gracias por el dato importante. 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

qué manera de llover en Chile. La verdad que desde hace un mes, ¿no? En diferentes regiones de Chile las lluvias no paran y están causando estragos. En Tocopilla, un aluvión dejó sin hogar a muchos bolivianos. Tremendas imágenes de las riadas que se ven. Impresionante, ¿no? Lo que está pasando. Bolivianos migrantes que radican en la comuna de Tocopilla, en Chile, sufrieron el embate de un aluvión ocurrido el día martes pasado. La tragedia dejó a muchas familias sin sus pertenencias y solicitan ayuda para reconstruir sus casas. Si bien las previsiones del clima pronosticaban fuertes chubascos, la inclemencia natural se tornó preocupante cuando comenzaron a desviarse las aguas por encima de los diques de concreto colocados como medida preventiva por las inundaciones. De pronto, vimos que el agua se desvió y se vino encima. Al escuchar el sonido salimos corriendo. Habían niños gritando porque sus papás estaban tratando de cortar la energía eléctrica y cerrar las puertas, afirmó Alison Chacón, una de las damnificadas. Decenas de familias bolivianas y de otras nacionalidades se instalaron en uno de los albergues habilitados en unidades educativas. En tanto, el gobierno chileno declaró estado de excepción constitucional de catástrofe y Tocopilla pasó a ser el epicentro de la vigilancia nacional. La crisis por logística se vivió en los centros de resguardo, ya que se rebasó la capacidad de refugiados. Para las familias bolivianas fueron momentos tensos cuando disputaban por una cobija o un insugiados. Para las familias bolivianas fueron momentos tensos cuando disputaban por una cobija.

que evitó una tragedia, ya que los dejaron ingresar a sus casas. La reconstrucción de viviendas será el paso inmediato para los afectados que un día después de la tragedia ingresaron a sus domicilios para recoger las pocas pertenencias útiles. El presidente chileno José Antonio Kast arribó el día de ayer por la tarde a la comuna de Tocopilla en su evaluación adelantó que se dará prioridad a la recuperación de la conectividad, limpieza del barro, salud y educación. ¿Qué les parece, ah? El clima realmente en todo ello está causando estragos. Y en Chile, en Tocopilla, un tremendo aluvión dejó a muchos coterráneos nuestros que viven ahí sin hogar.

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11 minutitos y el reloj estará marcando las 10 de la mañana. 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

0: Aires del Sur, qué lindas cuecas, ¿eh? Lindas cuecas, Aires del Sur, cuando son las 9 de la mañana con 52 minutos.
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0: Hablando de este grupo tarijeño, Aires del Sur, comentarles que el día domingo van a estar, claro, no podían faltar, ¿no? En el quinto aniversario de Quincho el Grillo. 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

0: Temperatura 8 grados. Humedad 83%.
1: Son las 10 de la mañana, 3 minutos.
2: 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Fiesta en honor a la Virgen de Chaguaya.
3: Ya va llegando el día de la promesa. Vamos muchachos, vamos andando hasta Chaguaya.
2: Esta es una de las festividades religiosas más grandes de nuestro departamento. Empieza el 15 de agosto y concluye a mediados de septiembre. El santuario de la Virgen se encuentra ubicado en la localidad de Chaguaya, provincia Arce, al pie de una loma, rodeado por el río que baja de Camacho y dos pequeñas quebradas. Cuentan los mayores de aquellos pagos que en una noche oscura de agosto, un viajero, mientras descansaba, vio a lo lejos una lucecita que alumbraba esplendorosamente, y cuando éste se acercó, se encontró con la imagen de la Virgen, que ahora es la patrona de los chapacos, que estaba bajo de un molle. Los comunarios, enterados de este acontecimiento, alegres decidieron trasladar la imagen a un lugar más plano y vistoso, y allí construyeron su capilla. Pero, cuentan los abuelos, la Virgen desaparecía de este lugar para volver al sitio donde había sido encontrada, por lo que, cumpliendo con su voluntad, el templo fue construido en ese lugar. En la actualidad, miles de devotos del departamento llegan hasta el santuario de la Virgen cumpliendo una promesa, para luego, y de vuelta, saborear las tradicionales y riquísimas chirriadas, miel de caña y, por supuesto, los variados y sabrosos platos de la comida criolla.
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Son las 10 de la mañana con 10 minutos. Me envían un aviso que es importante y vale la pena comentarlo, porque por ahí a usted, señora, especialmente usted que se queda ahí en la casa, le tocan la puerta de repente y hay a veces delincuentes que están disfrazados con credenciales incluso de algunas instituciones. A ver, ¿qué dice este aviso? Tome muy en cuenta. Estimados vecinos, hay un grupo de personas yendo de puerta en puerta, haciéndose pasar por empleados del Instituto Nacional de Estadística y Censo. Tienen documentos y membretes del Ministerio del Interior y afirman que necesitan verificar que todos tengan una identificación válida para el próximo censo. Tomen en cuenta, son ladrones. Están en todas partes y lucen elegantes, muy bien vestidos. Alguien por ahí va por su casa, le va a decir: quiero tomarle una foto, quiero tomarle la huella digital, según algún esquema. Tienen incluso una computadora portátil, una máquina biométrica y una lista de todos los nombres. Muestra el menú, piden toda la información. Tengan muy en cuenta que no existe tal iniciativa por parte del gobierno. Por favor, sepan que todo esto es falso. No le den ninguna información. Todos deben estar atentos y conscientes. Pase el dato a otros familiares. Hay que tener mucho cuidado, ¿no?, con la gente que por ahí se aparece y te piden estos datos, ¿no? Hoy, como existe la tecnología a través del celular, si por si acaso a usted, señora, le tocan la puerta a esta gente que, está uniformada, tiene bien elegante, tienen credencial, tienen todo, dígales: perfecto, yo les doy la información, pero ustedes también permítanme sacarles una foto. Utilice el celular, sáqueles una foto, a ver si se les permite, ¿no? Porque si no quieren que le saque una foto, inmediatamente usted puede llamar a la policía, ¿no?

decir. Saludos, saludos. La señora Delia me manda la fotito ahí, me dice, mira Ramirito, me dice, aquí en el solcito, ya está saliendo el solcito, qué lindo. Y claro, ahí en la parte alta llegan los primeros rayos del sol, ¿no? Ya está, ya calentando poquito a poco el sol. Hoy vamos a tener una temperatura máxima de 20 grados. Ya va a mejorar un poquito. Ya no va a ser mucho frío, ¿no? Esta mañana sí que se sintió mucho, mucho frío. 3 grados centígrados fue la temperatura mínima.

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Parece que se va a despejar, ¿no? Parece que se va a despejar, ya está saliendo el solcito. Se está poniendo lindo.

0: Qué linda cueca, qué linda cueca. La Chura es el título de la cueca. Ahí están las voces del grupo tarijeño Esencia. 10 de la mañana con 26 minutos.
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0: Saludos para nuestra amiga la señora Lidia ahí en la Salamanca. Me dice, ahora sí, Ramiro, hay que aprovechar el solcito. Estoy con la radio todo volumen aquí, como siempre, sacando ya alguna ropa que no secaba para, bueno, aprovechar el sol. Gracias por la linda música. No, gracias a ustedes, ya que están ahí con nosotros. Gracias por tomarse ese tiempito para enviarnos el mensaje de texto. 78 25 25 65.

10 de la mañana con 27 minutos. El director jurídico del Gobierno Autónomo Municipal de Tarija, Luis Carlos Barrios, el día martes aclaró que la institución, que el municipio ya se constituyó como parte víctima en el proceso por presunta concusión contra el ex jefe de operativos Adrián Iturri, quien es investigado por supuesto, dice, supuestos cobros irregulares. Su declaración responde a las declaraciones que la jornada anterior hizo el fiscal departamental José Ernesto Mogro, apuntando que la alcaldía aún no se habría apersonado como parte del proceso y que incluso habría hecho caso omiso a pedido de información. Barrios atribuyó las afirmaciones del jefe del Ministerio Público a un posible error, pero recalcó una predisposición a cooperar y que se abra o que se habría entregado la documentación requerida. Suponemos que le pasaron información errónea, porque hasta hoy nos han habilitado, dice, en el sistema del Ministerio Público para seguir las causas. Hemos adjuntado todo el file personal desde el inicio de la vinculación de esta persona con la institución y su situación actual. Agregó que tampoco hay aún ninguna convocatoria para el alcalde Johnny Torres para que éste deba declarar. Así están las cosas. La investigación se abrió a fines de julio tras la denuncia de un grupo de víctimas que aseguran que Iturri les extorsionaba por montos desde 500 bolivianos en adelante para evitar multas y sanciones.

La señal horaria marca las 10 de la mañana con 30 minutos. La temperatura también ya poquito a poco va calentando, 10 grados centígrados a esta hora de la mañana, la humedad del 73% y el punto de rocío 6 grados centígrados. ¿Cómo estará el tiempo los próximos días? A ver, vamos a ir adelantándonos a la próxima semana, veremos a ver cómo está.

Mañana viernes. Va a estar lindo el viernes, ¿eh? Va a estar lindo el viernes. 7 la mínima, 25 la máxima. Va a estar lindo para ir a las brasas, ¿no? Va a estar lindo, la verdad, ¿eh? Así que tomen en cuenta, mañana viernes. El sábado, mínima de 7, máxima de 22. El domingo, cielo parcialmente cubierto, mínima de 10, máxima de 21 a 22 grados. No va a hacer mucho frío el domingo, va a estar lindo también para ir a disfrutar con la familia allá a la comunidad de Erquín Norte, ahí el quinto aniversario de Quincho el Grillo. Va a estar lindo el domingo. El lunes va a amanecer nubladito en la mañana, pero se va a despejar por la tarde, mínima de 8, máxima de 20, lunes 24 de agosto. El martes 25, soleado, mínima de 10, máxima de 25 el martes. El miércoles soleado, comienza a ascender la temperatura, mínima de 13, máxima de 29. El próximo jueves 27, mínima de 14 grados y máxima de 32. ¿Qué le parece? ¿Eh? Otra vez llega el verano, ¿eh? Otra vez llega el verano la próxima semana, mínima... El jueves, le cuento, mire, mínima de 14 grados y una máxima de 32. El próximo viernes, ya despidiéndonos del mes de agosto, el próximo viernes, soleado también, calor, mínima de 13, máxima de 32. El próximo sábado, mínima de 14, máxima de 30 grados. Increíble, ¿no? Mínima de 14 grados, máxima de 30 grados. El sábado 29. El domingo 30 de agosto, soleado también, mínima de 13, máxima de 29. El lunes 31 nos despedimos del mes de agosto con una temperatura mínima de 10 y una máxima de 25. ¿Qué le parece, ah? Parece que ya van a ser los últimos calorcitos, ¿no? 32 grados el próximo jueves, viernes.

Qué linda canción. La sugerencia de nuestra amiga Anita desde la zona del aeropuerto. Recordando la voz de Tamara Castro, la canción Justo Ahora.

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0: Pasa volando la mañana, ¿no? Ya van a ser las 11 de la mañana, increíble.

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2: Temperatura 11 grados, humedad 67%.
3: Son las 11 de la mañana, 3 minutos.
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0: Esta es una de las festividades religiosas más grandes de nuestro departamento. Empieza el 15 de agosto y concluye a mediados de septiembre. El Santuario de la Virgen se encuentra ubicado en la localidad de Chaguaya, provincia Arce, al pie de una loma rodeado por el río que baja de Camacho y dos pequeñas quebradas. Cuentan los mayores de aquellos pagos que en una noche oscura de agosto, un viajero, mientras descansaba, vio a lo lejos una lucecita que alumbraba esplendorosamente. Y cuando éste se acercó, se encontró con la imagen de la Virgen, que ahora es la patrona de los chapacos, que estaba bajo de un molle. Los comunarios, enterados de este acontecimiento, alegres decidieron trasladar la imagen a un lugar más plano y vistoso, y allí construyeron su capilla. Pero, cuentan los abuelos, la Virgen desaparecía de este lugar para volver al sitio donde había sido encontrada, por lo que, cumpliendo con su voluntad, el templo fue construido en ese lugar. En la actualidad, miles de devotos del departamento llegan hasta el santuario de la Virgen cumpliendo una promesa para luego, y de vuelta, saborear las tradicionales y riquísimas chirriadas, miel de caña y, por supuesto, los variados y sabrosos platos de la comida criolla.
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Se casa la más bonita, y estaba la voz de Javier Jiménez. 11 de la mañana con 12 minutos. Increíble, ¿no? Cómo se nos va volando la mañana.

Cuando nos ponemos a ver las noticias, destacan también las informaciones respecto a el cambio climático, ¿no?, que se está dando en todo el mundo. Y a veces hasta da un poco de miedo, ¿no?, de ponernos a pensar de qué va a pasar de aquí a unos años. ¿Qué planeta Tierra, qué casa le estamos dejando a nuestros hijos, a los hijos de nuestros hijos, en un futuro cercano? Se avizoran tiempos difíciles, ¿no? Porque el clima en el mundo está cambiando. Vemos riadas, crecidas de ríos, lluvias que causan desastres, terremotos que destruyen ciudades, vientos huracanados que nunca antes se vieron, fríos intensos, nevadas y calores también que destruyen todo, ¿no? Tremendos cambios climáticos. En Europa, ¿no?, están viviendo temperaturas extremas. Francia, Italia, España, Reino Unido y otros países que están sufriendo, ¿no?, las consecuencias de los calores. Y otros lugares donde se da todo lo contrario, ¿no?, el frío, las sequías que también van a afectar a muchos países. En Centroamérica, en Honduras más concretamente, la sequía sigue ganando terreno. El gobierno de Honduras declaró el día de ayer que casi el 80% del territorio en estado de alerta, incluida la capital, Tegucigalpa. Imagínense ustedes, el 80% de la población de Honduras está sufriendo por la sequía. Esto a consecuencias del fenómeno del Niño. Este fenómeno climático que se presenta cada 2 a 7 años se caracteriza por un aumento de las temperaturas del agua por encima del promedio en la zona oriental del Pacífico Sur. Desde su formación en mayo del año 2026, las temperaturas de la superficie del mar siguen aumentando, con consecuencias que ya son muy reales. Si bien se espera que el pico se alcance entre octubre y diciembre, la situación ya es muy preocupante en el Corredor Seco, una región que se extiende desde el centro hasta el sur de Honduras y donde la falta de lluvias amenaza directamente a la agricultura y a la ganadería. Las cosechas se ven afectadas y el ganado muere por la falta de agua y alimento. Ya se han muerto 6 vacas. Esto puede ser catastrófico, cuenta María Ponce, agricultora de esta zona árida. Tenemos miedo de que esto siga así y de que nuestros animales mueran por falta de alimento y agua, agrega. La crisis también afecta a la población, especialmente en varios pueblos en las afueras de Tegucigalpa. Algunos habitantes deben lidiar con cortes de agua que pueden durar por varios días. Diego, un habitante de la región, cuenta que estuvo 12 días sin agua en su casa. El agua que nos llega de los manantiales ya se ha agotado. Realmente queda muy poca agua y eso nos preocupa cada vez más, cada día. Explica, temiendo especialmente las consecuencias sanitarias de que el agua se vuelva no apta para el consumo. La zona más afectada se encuentra en el Corredor Seco Centroamericano, una franja árida que abarca partes de Honduras, El Salvador, Nicaragua, y es vulnerable a eventos climáticos extremos. Esta crisis nos va a llevar
hasta marzo o abril del próximo año, lo dijo el presidente hondureño Nasri Asfura al declarar la emergencia, cuyas medidas prevén perforar nuevos pozos, construir reservorios de agua y entregar alimentos en las zonas más críticas. Honduras declara estado de alerta en el 80% de su territorio ante una sequía cada vez más grave. Y aquí la situación también, según los pronósticos, desde el Senami, se da cuenta de que va a haber una sequía por ahí entre octubre, noviembre, diciembre. No va a haber lluvias y esto, claro, es preocupante, ¿no? Especialmente en la zona del Chaco, ¿no?, donde hace mucho calor y ya se ha visto también en anteriores años la muerte de ganado, de animales en la zona del Chaco. Preocupante, ¿no?, lo que le está ocurriendo a nuestro planeta, al planeta Tierra.

En nuestro país, el municipio de Quime, de la provincia Inquisivi del departamento de La Paz, se encuentra en emergencia porque entre el 17 y el 18 de agosto fue golpeado por torrenciales lluvias, riadas e intensas nevadas. El alcalde Luis Argollo dijo que estuvieron asustados durante esos días y que ahora queda mucho trabajo por hacer porque las afectaciones no se presentan solo en el centro urbano de Quime, sino también en otros distritos o comunidades anexas. Contó que varios caminos quedaron intransitables y que el sector de Tres Cruces, que es la cumbre de Quime, ha sido cerrado por las fuertes nevadas.

Y el municipio de Uyuni también atraviesa una de las nevadas más intensas de los últimos 10 años, según lo informó el alcalde Misael López. El fenómeno climático afectó a 56 comunidades y ocasionó dificultades en la transitabilidad de las carreteras, además de importantes pérdidas del sector ganadero. Toda la región del sudoeste de Potosí, particularmente Uyuni, ha sufrido este fenómeno de la nieve que no se veía hace más de 10 años en esta región, lo dijo López en una entrevista con el programa Otra Noche del Grupo El Deber. La autoridad explicó que durante la noche del 17 de agosto y con mayor intensidad la madrugada del 18, una tormenta de nieve dejó varados a numerosos pasajeros y turistas en el sector de Ollerías sobre la ruta que conecta Uyuni con Pulacayo. Las nevadas también están causando estragos.

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0: desnudito. 11 de la mañana con 42 minutos. Abajito del Romero.
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0: La voz inconfundible de Yalo Cuellar.
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0: mucho a la...
1: Bueno, poquito a poco va calentando el sol. Va calentando el sol, se ha ido despejando. La temperatura en este momento 14 grados centígrados. La humedad es del 53%. Hoy vamos a tener una máxima de 19 grados a eso de las 3 de la tarde. Así lo dice el pronóstico del tiempo. Mañana viernes va a estar más calientito el viernes, aunque en la mañana se va a sentir frío porque vamos a tener una temperatura mínima de 7 grados. Va a estar soleado mañana, 7 grados como mínima, la máxima de 25 para el día de mañana viernes.

0: Temperatura 14 grados. Humedad 53%.
1: Es mediodía en todo el país.
2: 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Fiesta en honor a la Virgen de Chahuaya.
3: Ya va llegando el día de la promesa. Vamos muchachos, vamos andando hasta Chahuaya.
2: Esta es una de las festividades religiosas más grandes de nuestro departamento. Empieza el 15 de agosto y concluye a mediados de septiembre. El Santuario de la Virgen se encuentra ubicado en la localidad de Chahuaya, provincia Arce, al pie de una loma, rodeado por el río que baja de Camacho y dos pequeñas quebradas. Cuentan los mayores de aquellos pagos que en una noche oscura de agosto, un viajero, mientras descansaba, vio a lo lejos una lucecita que alumbraba esplendorosamente, y cuando éste se acercó, se encontró con la imagen de la Virgen, que ahora es la patrona de los chapacos, que estaba bajo de un molle. Los comunarios, enterados de este acontecimiento, alegres decidieron trasladar la imagen a un lugar más plano y vistoso, y allí construyeron su capilla. Pero, cuentan los abuelos, la Virgen desaparecía de este lugar para volver al sitio donde había sido encontrada. Por lo que, cumpliendo con su voluntad, el templo fue construido en ese lugar. En la actualidad, miles de devotos del departamento llegan hasta el santuario de la Virgen cumpliendo una promesa, para luego, y de vuelta, saborear las tradicionales y riquísimas chirriadas, miel de caña y, por supuesto, los variados y sabrosos platos de la comida criolla.
3: En su villa decía la Virgen que me ilumina.
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0: Vive un temblor. Pasaron 7 minutos de las 12 del mediodía, 14 grados la temperatura en este momento en nuestra capital.
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0: Y el sol ya comienza a calentar en nuestra ciudad. Mañana va a estar un poquito mejor el tiempo, aunque les recomiendo, en la mañanita amanece frío. Y ese es el problema, ¿no? Mucha gente tiene que salir al trabajo bien abrigados, a no aflojar los guantes, el chulo, la chalina. Y claro, después ya al mediodía hay que volver otra vez con toda la carga, ¿no? La campera gruesa, todo. Y la próxima semana, como les decía, como les estaba adelantando, se prevén temperaturas que van a estar por encima de los 30 grados, 32 grados. El jueves, el viernes, otra vez el verano en pleno invierno. Como siempre, agradecerles a todos y a cada uno de ustedes el hecho de que nos permiten acompañarles ahí en el trabajo, en la oficina, en el taller, en la tienda, en diferentes mercados de nuestra ciudad, donde también estamos. Gracias por la preferencia. Señora, que Dios la bendiga a usted y a toda la familia. Que tenga un lindo reencuentro familiar a la hora del almuerzo, si Dios nos lo permite. Mañana viernes llegan los clásicos de pura cepa. Y los viernes, ojo, les recuerdo, los viernes tomamos lista, así que tome muy en cuenta. Chao, chao. Hasta mañana.

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6: Temperatura 16 grados. Humedad 46%.
7: 12 horas 43 minutos.

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Ya vamos rápidamente al desglose del material informativo y en esta jornada el legislador José Luis Porcel le responde a Rosas. Ha sido tránsfuga, se fue al MAS y traicionó a Tarija. ¿Qué moral puede tener? El diputado nacional por Tarija, José Luis Porcel, respondió con firmeza a las acusaciones del exdiputado Edwin Rosas, quien lo señaló por supuestos cobros de doble salario y presuntas negociaciones políticas. Porcel negó los cuestionamientos, exigió pruebas y contraatacó, recordando el pasado político de su ex colega. Si él dice que tiene pruebas, que las presente, afirmó Porcel al referirse a las declaraciones de Edwin Rosas, quien lo acusó de realizar supuestos negociados por debajo de la mesa y de utilizar su representación parlamentaria para obtener beneficios. El diputado sostuvo que no se puede acusar públicamente a una persona sin presentar elementos que respalden esas afirmaciones y defendió su trayectoria profesional y política en Tarija. Es fácil hablar ligeramente. Tengo una trayectoria profesional de más de 40 años en Tarija y nunca tuve ningún tipo de percances de esta naturaleza. Jamás tuve ninguna denuncia ni demanda, manifestó José Luis Porcel. El legislador también cuestionó directamente la autoridad moral de Edwin Rosas y recordó su decisión de incorporarse al Movimiento al Socialismo Más durante la anterior gestión legislativa. Hay que recordarles que en la gestión pasada, él, por el señor Rosas, ha pasado al Movimiento al Socialismo Más. Sabe que yo no lo hice, estuve al lado de mi curul, señaló. El diputado Porcel fue aún más duro al referirse a su colega. Él ha sido tránsfuga, ha traicionado a Tarija. ¿Qué moral puede tener si ha metido al MAS, si se metió o se fue al MAS descaradamente? Cuestionó José Luis Porcel.

son las 12 del mediodía, 48 minutos, 12 del mediodía, 48 minutos. Y en un operativo antidroga hallan 360 paquetes de droga ocultos en un frigorífico en la ruta Oruro Bermejo. El conductor fue aprehendido y el vehículo quedó secuestrado mientras avanzan las investigaciones para establecer el origen y destino del cargamento. El operativo se realizó en la carretera Tarija Bermejo en el marco de la Operación 200 Escudo Verde. La Fuerza Especial de Lucha contra el Narcotráfico secuestró 360 paquetes de clorhidrato de cocaína que estaban ocultos en un compartimiento acondicionado en la estructura superior de un vehículo frigorífico. El operativo se realizó en la carretera Tarija Bermejo en el marco de la Operación 200 Escudo Verde. El operativo se desarrolló durante un dispositivo de control vehicular instalados por efectivos de la FELCN en esta carretera. Durante los controles, los agentes interceptaron un vehículo tipo frigorífico que cubría la ruta Oruro Bermejo. La actitud considerada sospechosa del conductor llevó a los efectivos a realizar una inspección minuciosa del motorizado. Durante la revisión detectaron modificaciones en la estructura superior del vehículo, lo que hizo presumir la existencia de un compartimiento oculto. Con la presencia de un fiscal, los efectivos procedieron a revisar el compartimiento y en su interior encontraron 360 paquetes con una sustancia blanquecina. La sustancia fue sometida a una prueba de campo que dio resultado positivo para clorhidrato de cocaína. Ante el hallazgo, la FELCN procedió al secuestro de la droga y del vehículo, además de la aprehensión del conductor, que quedó a disposición del Ministerio Público para que se desarrollen las investigaciones y se determine su situación jurídica conforme a ley.

9 minutos para las 13 horas, 1 de la tarde, 9 minutos. Y también desde mañana se tiene una masiva peregrinación al santuario de Chaguaya. IEMAT va a desplegar un operativo de limpieza de más de 27 kilómetros por la peregrinación de los promesantes hasta el santuario de Chaguaya. El gerente general de la empresa municipal de aseo de Tarija, IEMAT, Carlos Castillo, señaló que la institución ultima una intervención masiva de limpieza con motivo de la peregrinación hacia el santuario de Chaguaya. Actividad que, según destacó, representa una tradición importante para los tarijeños. Castillo explicó que el trabajo fue coordinado con Ornato Público a través de su director, con el propósito de realizar el levantado de basura y el desmalezado de la zona, de manera que todo el trayecto pueda quedar en condiciones adecuadas para las personas que van a ser parte de la peregrinación. Tenemos que cumplir a cabalidad una actividad tan importante que nos representa como tarijeños, que es la peregrinación hacia el santuario de Chaguaya, dijo Castillo, al señalar que el personal de MAT ya se encuentra desplegado para cumplir con las tareas de limpieza. El funcionario informó que más de 25 trabajadores de MAT van a realizar durante la jornada recolección de residuos en el sector comprendido hacia el cruce a Tolomosa, mientras que posteriormente continuarán con las labores desde Tolomosa hasta el santuario de Chaguaya. Más de 27 kilómetros que vamos a estar recogiendo para que quede todo el trayecto limpio y sin basura. Como parte de este operativo, IEMAT también desplegó más de 16 contenedores en diferentes puntos de control con la finalidad de facilitar a los peregrinos el depósito de residuos.

0: Seguimos con otros detalles en Guadalquivir 91.3 y dentro del ámbito nacional. Sigue por la polémica del caso Cerimedo, la señora Beller, y en este caso uno de los abogados defensores de la doctora Beller dice que se va a pedir la detención preventiva del señor Cerimedo en el recinto carcelario de Chonchocoro.
1: Nadia Beller asegura que existen los suficientes elementos para vincular a Cerimedo con este hecho. Escuchemos parte del informe.
2: Hoy día a las 2:30 de la tarde está prevista la audiencia cautelar en la cual ha sido víctima la señora Nadia Beller. Se han recolectado suficientes elementos que demuestran la participación del señor Fernando Cerimedo en este hecho. Nos vamos a adherir a la solicitud del Ministerio Público de detención preventiva por el plazo máximo legal.
3: ¿Cuáles son los elementos que relacionan al señor Cerimedo con el atentado que sufrió su cliente?
2: Primer elemento indiciario, la declaración de la víctima. Hay informes psicológicos, pero lo más importante, hay pericias que se han realizado en el teléfono del señor Cerimedo, en la cual se puede apreciar la comunicación entre el señor Cerimedo y Nadia Beller, en la cual le dice él que vaya al hotel, que estaba segura, que habían escoltas que le iban a proteger, que nunca pasó eso.
3: ¿Hay versiones de que presuntamente esto ha sido armado?
2: Hay un informe médico de la clínica, el certificado médico forense, donde muestra que en este momento, producto de los disparos, hay una placa en el húmero, que es el hueso alto del brazo. Luego hay compromiso con la clavícula, tiene astillas todavía, tiene esquirlas todavía. Y eso no puede ser un autoatentado, ¿no?
3: Su cliente fue víctima del señor Cerimedo en tiempo pasado. ¿Qué habría pasado? ¿Ella no formalizó denuncia?
2: Sí, evidentemente hubo un hecho anterior, hubo una tentativa de feminicidio, como muchas veces sucede en las parejas, ¿no? Se intentan perdonar situaciones para que la relación fluya, más con una situación de embarazo, hay un embarazo. Esas situaciones evitaron que ella pueda denunciar en ese momento.
1: Nadia Beller, a través de un comunicado en redes sociales, rechaza las acusaciones en su contra por parte de la defensa legal del señor Cerimedo.
4: A través de un pronunciamiento público, Nadia Beller se pronunció sobre las declaraciones realizadas por la jurista Margarita Arce, aduciendo lo siguiente. Me dirijo a la opinión pública para desmentir categóricamente las declaraciones difamatorias vertidas en mi contra por la señora Margarita Arce, ahora abogada de Cerimedo. Es vergonzoso que con el único fin de congraciarse con el señor Fernando Cerimedo para que le cumpla su deseo de ser viceministra de gobierno, como relata en la siguiente foto la ex vocera presidencial, sea capaz de recurrir a cualquier mentira sin medir el daño humano. Esta persona ha llegado al absurdo de negar la paternidad del hijo que espero. Ante esta infamia, expongo los siguientes hechos irrefutables. Acompañamiento médico. El día anterior al intento de feminicidio en mi contra, Fernando Cerimedo me llevó personalmente a recibir atención médica en la clínica Las Américas. Estudios realizados en dicha cita médica nos realizaron la ecografía del control del bebé. Él estuvo presente en la evaluación médica, los estudios y me acompañó en la internación. Él mismo asumió la responsabilidad económica cancelando la cuota del hospital y los medicamentos de la farmacia, pagando con una tarjeta Black. Esto se puede constatar con las cámaras del hospital y el registro del pago de la atención y la farmacia. Eso haría un hombre engañado o que no sea el padre del hijo que espero, es indignante. Utilizar la mentira y ofender a una mujer embarazada a fin de afectarla social y emocionalmente, sabiendo que estoy convaleciente en una cama de terapia hospitalaria, no tiene nombre. No permitiré que se manipule la verdad para desvirtuar los hechos de violencia y tentativa de feminicidio. Yo misma solicito una prueba de ADN del bebé en camino, y no para que él se haga cargo, no lo necesito, sino para probar una vez más hasta dónde son capaces de llegar Fernando Cerimedo y su abogada, indicó a través de su cuenta de redes sociales.
0: Bien, así está el caso Cerimedo Beller, donde en esta nota escuchaban también al abogado defensor de la activista, el doctor Jerjes Justiniano. Son las 12 del mediodía, 12 del mediodía con 58 minutos en todo el territorio nacional. Continuamos con otros aspectos de la información del ámbito nacional. denuncia de sobresueldos causa un remesón en la Asamblea Legislativa Plurinacional y legisladores demandan una investigación a fondo. Circula en distintas cuentas en redes sociales una lista que incluye 28 nombres de diputados representantes de Chuquisaca, La Paz, Cochabamba, Oruro, Potosí, Tarija, Santa Cruz, Beni y Pando. La denuncia realizada por la abogada Nadia Beller respecto al presunto pago de sobresueldos de $5,000 a legisladores de las alianzas Libre y Unidad para la aprobación de normativas favorables al gobierno causó este jueves un remesón en la Asamblea Legislativa Plurinacional. Asambleístas de ambas fuerzas y de otros frentes demandaron una investigación a fondo y algunos admitieron que existen fundamentos para sospechar que esto sí verdaderamente ocurre. Beller, tras el atentado contra su vida ocurrido el pasado lunes en un hotel de Santa Cruz, que luego atribuyó a su expareja y asesor del presidente Rodrigo Paz, Fernando Cerimedo, denunció que el pago extralegal a los legisladores se encuentra a cargo de dos miembros del gabinete de ministros. Toda la bancada del Frente Libre tiene sobresueldos, parte de la bancada de Unidad también tiene sobresueldo del gobierno, que son $5,000 por cabeza. Esto reciben todos los meses, dijo durante una entrevista con un medio argentino la señora Beller. Cuando fue consultada cómo sabía de esto, respondió: porque inclusive tengo la nómina de todos a los que les pagan y cuando alguno se dispara, le retiran ese sobresueldo de los $5,000. Posteriormente comenzó a circular en distintas cuentas en redes sociales una lista que incluye 28 nombres de diputados representantes de Chuquisaca, La Paz, Cochabamba, Oruro, Potosí, Tarija, Santa Cruz, Beni y Pando. Y sobre este polémico aspecto, la mañana de este jueves, varios legisladores se refirieron a este tema, expresaron su sorpresa por la denuncia, exigieron una investigación, demandaron que los ministros aludidos y el gobierno se pronuncien oficialmente sobre el asunto y algunos dijeron que existen algunas señales que permiten pensar que esta práctica podría estar ocurriendo. Me cuesta creer que algunos que están en esa lista sean parte de este contubernio, pero al final la Fiscalía, el Ministerio Público y la Policía tienen que determinar cuán fiable es esa lista. Si hay pruebas, si hay pagos, si hay vouchers o QRs, afirmó por ejemplo la diputada Sandra Rivero del Partido Demócrata Cristiano PDC. Dijo que este extremo debe ser investigado. Recordó que ya con anterioridad hizo una denuncia en ese sentido con su colega Lisa Claros de la Alianza Libre y consideró que no hacen falta listas para percatarse cómo en la Asamblea Legislativa algunos legisladores que cambian abruptamente de posición en algunos casos. No hace falta listas para saber que algo raro pasa dentro de la Asamblea Legislativa Plurinacional. El diputado Reinaldo Seas, del Frente Libre, coincidió en la necesidad de una investigación y dijo que el gobierno tiene la obligación de aclarar lo que ocurre. Este tema ya pasó de claro a oscuro. Exijo a las personalidades que han sido mencionadas en esta declaración de la señora Nadia Beller que por favor salgan a dar declaraciones sobre este tema, que digan si es así o no es así, e insto al presidente a que salga a desmentir esta situación y a poner en su lugar a estas falsas denuncias, refirió el diputado Reinaldo Seas.

0: Continuamos con el detalle de la actualidad informativa en este 20 de agosto con Radio Noticias de Guadalquivir 91.3. La Expo Cruz, un evento importante en el país, Expo Cruz llega a sus bodas de oro internacionales con la presencia de más de 30 países. La muestra, que en el 2025 recibió 500.000 de visitantes y generó intenciones de negocios por más de 1.600 millones de bolivianos, prepara una nueva edición marcada por la innovación y la conexión empresarial. La Feria Internacional de Santa Cruz, Expo Cruz, llega a su versión internacional número 50. El evento nació en 1962 como una pequeña muestra ganadera y académica, y seis décadas después se convirtió en una plataforma de negocios que reúne a empresas, productores, emprendedores y delegaciones de cuatro continentes. La edición 2026 contará con la participación de más de 30 delegaciones internacionales. Hay aniversarios que sirven para mirar hacia atrás y otros que permiten medir cuánto ha cambiado una institución. Expo Cruz llega este año a su versión internacional número 50 con ambas posibilidades: recordar sus modestos orígenes y al mismo tiempo mostrar el peso que ha adquirido como una de las principales vitrinas empresariales de Bolivia, como es la Expo Cruz.
1: Temperatura 16 grados, humedad 46%.
2: 13 horas, 5 minutos.
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1: Temperatura 17 grados. Humedad 44%.
2: 13 horas, 8 minutos.
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0: Bien, bien, ya estamos en el siguiente bloque del noticiero de Guadalquivir 91.3 en este 20 de agosto del 2026. Y sobre el decreto 5676, varias ponencias, y entre ellas la Cámara Agropecuaria del Oriente, a través del dirigente Klaus Frerking, rechazan la implementación de esta medida, sobre todo con el tema diésel.
9: La protesta se llevó adelante por parte de productores agropecuarios en Cuatro Cañadas.
10: Han participado los productores agropecuarios, ¿no?, de todo el municipio, también ha participado transporte, la Federación de Transporte, también ha participado la Federación de Transporte Dos, Tres Ruedas y todo el pueblo de Cuatro Cañadas, ¿no? Porque la verdad que esto es un atentado contra todo el pueblo boliviano, contra todo el pueblo de Cuatro Cañadas. Sabemos que la parte productiva es el motor económico de nuestra región, ¿no? Exigimos la abrogación del decreto supremo con el manifiesto que hemos dado, ¿no? Porque la verdad, si no, entonces, como se ha dicho, ¿no?, estamos en estado de emergencia. No vamos a atajar las bases, eso sí, entiende el gobierno. Nosotros podemos sujetar hasta tal manera, pero más allá, el enojo del pueblo va a replicar en las acciones que pueda tomar. Abrogar el decreto supremo 5676 de una manera rápida, ¿no?, porque golpea al bolsillo del productor.
9: El sector agropecuario se declara en emergencia, rechazan la normativa de este decreto, se van a reunir, van a tener un ampliado en Warnes el 27 de agosto.
11: El directorio de la Cámara Agropecuaria del Oriente ha determinado convocar a su congreso extraordinario para el día jueves 27 de agosto del año 2026 en la ciudad de Warnes, en la Asociación de Ganaderos y Lecheros de Warnes. Un punto único: la abrogación del decreto supremo 5676, por ser un decreto improvisado y un decreto que discrimina a todo el aparato productivo, y no solo cruceño, sino nacional. En caso de no existir soluciones, el Congreso determinará futuras acciones en defensa de la producción agropecuaria y el abastecimiento de alimentos para todos los bolivianos. También esta invitación la haremos llegar a todas las cámaras agropecuarias a nivel nacional, porque este es un problema de todo el sector agropecuario que está siendo discriminado y que está poniendo en riesgo la seguridad alimentaria para todo el país. En este momento estamos desabastecidos de diésel, las colas continúan, no hay una solución de fondo y este decreto tiene que ser abrogado por el bien de todos los bolivianos.
0: La postura de la Cámara Agropecuaria del Oriente, CAO, a través del señor Klaus Frerking, dice que la normativa 5676 es un decreto discriminatorio y que hoy por hoy no se tiene la normalidad en los surtidores con la provisión del diésel, más por el contrario, continúan las largas filas y ya el sector productivo corre el riesgo de no poder tener las cosechas normales para abastecer de alimentos a todos los bolivianos. Son las 13 horas con 12 minutos, 13 horas 12 minutos. La gobernadora de Tarija, María René Soruco, informó que nombró al abogado constitucionalista Esteban Ortuño como director de autonomía de la gobernación. Además, informó que 20 leyes nacionales que confiscan recursos departamentales, estas no le hacen bien al momento crítico que hoy por hoy tiene la gobernación de Tarija. María René Soruco.
12: El día de hoy, ustedes bien saben que en la ciudad de Sucre hemos tenido un acuerdo entre los gobernadores y el presidente para poder profundizar hacia una autonomía plena, ¿no?, que consta de tres pilares. El día de hoy les estamos presentando, y esto también haremos conocer tanto a la brigada parlamentaria, una recopilación de 20 leyes 20 leyes nacionales que confiscan recursos no solamente a los departamentos, sino a los municipios. Esto pasa por una reconfiguración y una soberanía de en torno a la autonomía. Es decir, no son recursos nuevos que se nos van a dar, sino que son recursos que se nos van a dejar de confiscar. Están las 20 leyes nacionales. Asimismo, queremos llamar también a la reflexión a la ministra de Salud, que estuvo en la ciudad de Sucre, presente en la reunión, y pese a ello, en días pasados nos han hecho llegar una intención de débitos automáticos para cobrar el bono de vacunación. Esto nos llama la atención y creo que es necesario honrar también los compromisos políticos y esta reingeniería que se está haciendo, y utilizo los medios de comunicación. Nosotros también estamos haciendo la queja de manera formal para que se respete, ¿no? Y más bien invocar, porque esto está próximo a salir en las próximas horas, hay una ley que ustedes saben, que es la ley de adecuación de financiamiento de obligaciones de los gobiernos departamentales para dejar de pagar puntualmente lo que es los títulos bachilleres, el tema de los prediarios y los bonos de vacunación. Entonces sabemos que las brigadas van a actuar acorde también a la petición de las regiones, ¿no? Pero hago la invitación para que la ministra, que quizás olvidó el compromiso, pueda, y además sabemos que no es al único departamento, sino a varios departamentos hemos tomado contacto donde se está solicitando estos débitos automáticos que no corresponden con todo lo que se está avanzando. Esos son 14, alrededor de 14 millones bolivianos, por supuesto que es mucho, ¿no? Nosotros necesitamos contar con los recursos para poder avanzar, pero además, porque ya hay un preacuerdo, sabemos que el nivel nacional se va a reunir con los municipios, entonces los acuerdos no pueden quedar solamente en eso y después con acciones que contradicen. Al margen, nosotros, y que es mucho más fuerte, hemos identificado estas 20 leyes. El día lunes tenemos una reunión con la brigada parlamentaria, donde estoy seguro que también se van a acoplar a este pedido para poder reformar en este año 2027.
13: De estas 20 leyes, ¿cuántos afectan directamente a la gobernación? Y si esto está en el marco del acuerdo que estuvo con el gobierno.
12: Por supuesto, las 20 leyes afectan. Las 20 leyes, porque además, ¿qué es lo que se dijo? Necesitamos soberanía fiscal, es decir, que nuestros recursos no sean invertidos en competencias ajenas. Ese fue uno de los acuerdos firmados en la ciudad de Sucre. Para poder avanzar, nosotros hemos identificado estos 20 leyes que también vamos a compartir con los gobernadores y con los municipios, porque no solamente hemos pensado en el nivel departamental, sino en la autonomía municipal. Miren, vamos a darles el detalle. No se olviden que son más de una década, más de una década que nos están confiscando, pero al menos de manera preliminar, yo les digo, serían más de 100 millones de bolivianos. Antes de llegar al Prosol, que también vamos a hablar, la segunda tarea es, que también nosotros estamos haciendo, es un reajuste de todos los decretos que tenemos para reprogramar nuestra deuda con el FNDERO, ¿no? Que son muchos millones, eso también en el marco del acuerdo que hemos suscrito en Sucre, y también vamos a hacer una readecuación a través de un convenio de todo lo que son las deudas. En cuanto al Prosol, yo termino con ustedes y estamos yendo a la Federación de Campesinos a mantener un diálogo como se ha mantenido en días pasados. Ustedes saben que estamos arrancando el mes de agosto con 32 comunidades que van a ser atendidas.
13: ¿Cuándo empieza el pago?
12: El pago empieza ya. Ya tenemos, estamos con todo el equipo, hemos identificado.
14: El 20 de agosto, hoy día.
12: Lo que pasa es que la federación nos ha pedido la reunión también. Nosotros hemos concretado, estamos en constante diálogo, seguramente para socializar cuáles son estos 32 proyectos. También hay ciertas comunidades que presentan algunos problemas legales. La idea es destrabar. No se olviden que el Prosol tenemos una deuda de gestiones pasadas, ¿no? Entonces, no ha sido, por supuesto, una mala voluntad, al contrario, hemos avanzado identificando y sabemos que a todas las comunidades les tienen que llegar. En estas 32 comunidades están reflejadas todas las provincias del departamento.
13: Está más gente de aquí allá, un día pasado, defendiendo la reserva ante la posible exploración. Y exigen a las autoridades pronunciarse. ¿Qué opinión le merece usted contra de Tariquía?
12: Sí, miren, en el tema de Tariquía nosotros hemos estado visitando dos días el municipio, la reserva que toca el municipio de Patcaya, y hemos identificado que más allá, porque todo el mundo habla de la reserva de Tariquía simplemente como un foco de exploración, nosotros hemos ido más allá, nosotros hemos conocido, miren, hay un médico para 6 comunidades, donde los niños caminan 4 horas para llegar. Hemos llegado a una comunidad donde los focos eran pintados de manera amarilla, como exigiendo la luz. Y sin embargo, la gente nos ha recibido con todo el amor, con todo el cariño. Entonces, entendemos que hay necesidades para hablar de Tariquía. No solamente hay que ver como un centro de exploración de hidrocarburos y, por supuesto, que como lo dijimos en campaña y siempre, creo que el transparentar y conocer realmente el impacto que podría haber en la reserva tiene que ser pública, tiene que ser, no se pueden llegar con documentos días previos y llamar a eso una socialización.
14: El alcalde de Patcaya ha informado que han firmado un convenio. ¿Qué dice este convenio respecto de Tariquía?
12: Desconozco qué habrá firmado, me dice el alcalde.
14: Mencionó que había visitado con usted más la zona y después ya habían acordado hacer un documento.
12: No. Lo que nosotros hemos hecho, nos hemos comprometido en 3 aspectos. En tema de caminos, ¿no? Ayudar a la gente, porque como les digo, son 4 horas para sacar sus productos, para trasladarse de una comunidad a otra. Ellos necesitan alcantarilla, que pese a que no es nuestra competencia, nosotros hemos estado con el alcalde porque es vital aquello. Ellos quieren trabajar en temas de turismo, en temas de salud. Nosotros hemos exigido al ministerio también que se trate al departamento de manera simétrica y no con esas diferencias en relación a otros departamentos. Necesitamos médicos y por supuesto que necesitamos electricidad. Hemos avanzado a través de un convenio con YPFB y también financiado con cooperación internacional para poder dar electrificación rural, no solamente a Tariquía, sino a todas las comunidades y en este caso a la gente también de Tariquía, que no cuenta con luz.
13: ¿Se apoya la exploración en Domo X3, sí o no?
12: No, yo tengo una postura, por supuesto, personal, pero aquí estamos hablando como gobernación. Ustedes saben que yo siempre he defendido, he presentado también acciones y consultas constitucionales para exigir que la consulta previa sea de manera informada, cosa que nunca se ha realizado. Entonces, nosotros podemos hablar de Tariquía más allá de una exploración, más allá que se hagan las cosas como debe ser. Y además entiendo que este tiene que ser un debate de las comunidades. Nosotros lo que hemos hecho no ha sido ir a polemizar en torno a ese tema. Nosotros queremos conocer cuál es la vida de la gente, cuál es la realidad de las personas, y aquí van a contar con una gobernadora que siempre va a defender que se respeten los intereses del departamento.
0: Seguimos ofreciéndoles la actualidad informativa de Guadalquivir 91.3 Radio Noticias. 13 horas con 21 minutos. Y ya reapareció el señor Rodrigo Paz, el presidente. Reaparece en el Consejo de Aillus. En medio del escándalo por la detención del asesor principal, Fernando Cerimedo, acusado por la Fiscalía como presunto autor intelectual del intento de feminicidio contra la abogada Nadia Beller y de la interpelación del ministro Gabriel Espinosa por la compra de un vehículo Audi sin declarar, Rodrigo Paz reapareció ante las cámaras en la primera sesión ordinaria 2026 del Consejo de Desarrollo de los Aillus en La Paz, en Palacio Quemado, donde habló de platita y proyectos en beneficio de las comunidades y pidió su bendición, pero no hizo alusión a los momentos que hoy está viviendo el país con este tipo de polémicas para el país.
15: ¿Qué significa, compañeros? ¿Por qué aquello que es tuyo, que es familia, es tu espacio, tu territorio? ¿Por qué el Aillu tiene que ser conflicto? ¿Por qué tiene que ser violencia? Si el significado es pertenencia, si el significado es cercanía, tu espacio, tu territorio. ¿Por qué confrontarnos entre bolivianos? Por muy guerrero que seas, porque la guerra tiene que ser para la injusticia, no para la muerte entre hermanos. Jamás la muerte entre hermanos. Ahora hablaba la misquinchada que le pegaron y que me hicieron bailar. ¿Acaso no es época, se baila en época de siembra, no? Agosto, septiembre, octubre, época donde la misquinchada agarra fuerza. siembra, no destrucción, porque si vas a sembrar algo es para cosechar, es para recibir, es para poder construir. Alcalde es para construir, gobernador es para construir, presidente es para construir, dirigentes son para construir, representaciones son para construir. Hay algunos que son representantes para destruir, para confrontarnos entre bolivianos, confrontarnos entre hermanos. Y ahí, hermanos, tenemos que tener un compromiso de desarrollo entre las partes. Aquí está el plan. Ya lo han presentado. Ahí está el plan. Ahora, compañeros, tenemos que empezar a tomar decisiones. Porque de los 571 compañeros, este encuentro es para ir tomando decisiones. ¿Qué son las prioridades? ¿Agua es prioridad? ¿Es educación prioridad? ¿Salud es prioridad? ¿Qué son prioridades? Porque también he visto hasta cancha de fútbol, he visto. ¿Primero hacemos cancha o resolvemos agua? ¿Primero hacemos gradería o conseguimos médicos? Entonces, ahora vamos a tener que sentarnos, compañeros, en este plan del 26 hasta el 2030, ¿qué vamos a ir priorizando? Porque también es con contrapartes de alcaldías. Los alcaldes tienen que hacer su trabajo, gobernaciones tienen que hacer su trabajo.
0: Así, de esta manera, el dignatario de Estado, Rodrigo Paz, aparece en el Consejo de los Ayllus en La Paz, donde hace referencia a lo que deben tener este sector como beneficio, priorizando obras importantes, y no aquellas obras de cemento. Pero no hizo referencia a la autoridad nacional a los temas polémicos que tienen que ver hoy con su gestión de gobierno, con la situación de el señor Cerimedo, como también de la interpelación que tuvo en las últimas horas el ministro de Economía, José Gabriel Espinosa. Vamos por más detalles en Radio Noticias de Guadalquivir 91.3. El nuevo director de autonomía, el director de autonomía de la gobernación, el doctor Esteban Ortuño, declaró que hoy asumió el cargo y dijo que hay necesidades de reencauzar la autonomía en Bolivia, que fue distorsionado ya en los anteriores gobiernos, sobre todo del Movimiento al Socialismo Más.
16: Y realizado ya el trabajo, se ha realizado el trabajo conjunto con el equipo técnico, financiero, legal del gobierno autónomo departamental, de dar el primer paso importante respecto a consolidar, como dice la gobernadora, una autonomía plena, es decir, asumir el pilar de la soberanía en cuanto al ejercicio o a la administración de nuestros recursos. Ustedes saben que sin dinero no hay autonomía. Y lamentablemente tenemos 20 normas nacionales que vienen incluso desde el 2009 que están pagando competencias que obligan al gobierno, a los gobiernos autónomos departamentales y a los gobiernos autónomos municipales de Bolivia a pagar competencias que son del nivel central del Estado. En el marco de la reunión que hemos tenido en la ciudad de Sucre, en el marco de los compromisos que ha realizado el señor presidente y en la disposición de poder aperturar la autonomía de una buena vez, es que nosotros damos el primer paso para mostrar, identificar de manera exacta ley y artículo en el cual se nos está confiscando recursos a los gobiernos municipales. En función a eso, se trabajará.
14: ¿El gobierno departamentales o municipales?
16: Departamentales y municipales. En función a eso, se trabajará también para realizar los proyectos de leyes, los proyectos de normativas que vayan a abrogar y derogar esta confiscación. Entonces, el pedido que hacemos no es una solicitud de buscar o de generar recursos que no correspondan a los gobiernos municipales. Estamos entrando desde Tarija, desde el gobierno autónomo departamental de Tarija, a pedir que se cumplan con la autonomía financiera establecida en la Constitución Política del Estado y en la Ley Marco de Autonomías. Es decir, vamos a trabajar para que se reencauce el modelo autonómico y este es el primer paso.
17: en el marco de la autonomía podrían trabajar. Por ahí en anteriores gestiones se hablaba de algunos impuestos o algo, porque la gobernación depende de lo que manda el gobierno, no tiene ingresos propios. Se hablaba por ahí de algunos impuestos o alguna forma de ver que tenga ingresos también, se puede trabajar en eso.
16: Esta es una segunda línea y no será solamente el tema impositivo, también se ha hablado de coparticipación en Sucre, o sea, son varios temas, son varios mecanismos que por justicia, por derecho, le corresponde a los gobiernos autónomos departamentales. Entonces, teniendo ahora nosotros una visión plena, neta e innegociablemente autonomista, es que estamos iniciando este trámite. Ahora, ¿cómo vamos a empezar? Siempre tenemos que empezar por algo. El primer paso es identificar qué recursos el nivel central del Estado está, no decir confiscar, pero sí está asumiendo para que las gobernaciones paguen competencias que no son de nosotros. Ese es nuestro primer paso y de ahí en adelante ya desarrollamos los siguientes.
14: ¿Será necesario reformar la Constitución para una plena autonomía?
16: Por ahora no podemos pensar en una reforma constitucional, no se sugiere por el tiempo. Nosotros no podemos esperar que se empiece a reactivar la autonomía hasta que se cambie la Constitución, porque se va a cambiar la Constitución en X cantidad de años, no estamos hablando de meses, y lo que ahora nosotros tenemos todo es menos tiempo, nos apremia el tiempo. Entonces creemos, juntamente con la gobernación, con la gobernadora, que con una serie de reformas legislativas podemos este primer paso empezar a solucionarlo, de ahí reencauzarlo. Es por eso que, como les digo, y como ya les dijo la gobernadora, la próxima semana nos vamos a reunir con la brigada parlamentaria para hacerle las propuestas legislativas correspondientes y así, de manera coordinada, poder salvar la autonomía tarijeña.
0: Son las 13 horas con 30 minutos en todo el territorio nacional. La hora oficial, 13 horas con 30 minutos. Y los empresarios respaldan eliminación de subsidios, pero con estrategia para preservar empleo, producción y competitividad. Los empresarios cruceños también expresaron sus reparos a la posibilidad de establecer precios diferenciados de combustibles para determinados sectores. A su criterio, esta alternativa puede generar nuevas distorsiones. La Federación de Empresarios Privados de Santa Cruz respaldó la eliminación de los subsidios a los combustibles al considerar que esta medida es necesaria para recuperar el equilibrio de la economía nacional, corregir distorsiones y avanzar hacia un sistema de precios más transparentes y sostenibles. Sin embargo, el sector privado cruceño advirtió que una decisión de esta magnitud debe estar acompañada por una estrategia de transición que permita preservar la capacidad productiva, el empleo y la competitividad de las empresas. Los empresarios cruceños respaldan la eliminación de subsidios, pero acompañada de una estrategia para preservar el empleo, la producción y la competitividad. Dicen los empresarios, señalándolo que la posición de este sector de los empresarios está expresada en un comunicado público de este miércoles pasado, que considera que mantener indefinidamente un esquema de subsidios generalizados no constituye una solución sostenible para Bolivia.
18: Temperatura 17 grados, humedad 44%.
2: 13 horas, 32 minutos.
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18: Temperatura 17 grados. Humedad 41%.
2: 13 horas 35 minutos.
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0: Continuamos con más detalles en Radio Noticias de Guadalquivir 91.3 en este 2020 de agosto. Y también el secretario de Economía de la Gobernación de Tarija, Fernando Romero, informó que conversaron con los dirigentes campesinos para evitar la marcha de protesta que se había anunciado hoy por el tema del ProSol. Del por qué no se llevó a cabo esta marcha, mayores detalles con el secretario de Economía, Fernando Romero.
22: La gobernadora, pero también a otros ejecutivos de la gobernación para tener una reunión más abierta y amplia con sus bases para poder participar y explicar un poco la situación financiera, que se entienda que aquí no es falta de voluntades, sino falta de recursos económicos. Ayer ya el director del ProSol ha anunciado de que en ese mes se va a iniciar la entrega del mismo con un monto inicial de 3,5 millones de bolivianos, y que creo que para iniciar este proceso y considerando que no faltan muchos días para el mes de agosto que concluya, me parece oportuno. Pero sin embargo, está la invitación hecha para que con los dirigentes del campesinado tarijeño podamos trabajar en un cronograma de desembolsos, priorizando evidentemente aquellas comunidades que están tal vez sufriendo las inclemencias climatológicas, y además trabajar de manera coordinada para que esto no se politice evidentemente y además se trabaje. Y como lo habíamos dicho en la reunión previa del día martes, aquí la idea es buscar soluciones en común y que no nos vean como rivales, sino como socios.
23: Hoy por hoy tienen los 3.5 millones disponibles para
22: empezar. Sí, eso ya lo tenemos. Por eso hemos hecho el anuncio ayer. Está solo aquellos, lo acepten, aunque no debería ser así, porque debemos cumplir con el ProSol, estamos con esa intención. El tema es trabajar en un cronograma, planificar, ¿no? Porque uno puede prometer muchas canastas, dar un ProSol extraordinario, pero sabemos de que los recursos y prácticamente la gobernación está sobreviviendo con los ingresos que llegan mes a mes de las regalías.
23: Se tiene que trabajar también en dar a la gente que verdad produce y necesita y cumplir lo que era el inicio, la premisa del ProSol, ¿no? Programa social productivo.
22: Evidentemente, el ProSol tal como está es cada vez poco factible, ¿no? Porque no puede depender solamente de las regalías, las canastas, los proyectos concurrentes, no pueden depender solamente de una o dos fuentes que sabemos que se van a agotar. Estamos a pasos de una crisis energética, vamos a comenzar a importar hasta GLP. Imagínense, si no producimos ni exportamos hidrocarburos, ¿qué vamos a dar de regalías o recibir de DH? Muy poco o prácticamente nada. Entonces, creo que hay que reinventar, innovarse, ver la alternativas, que en ese sentido habrá que evaluar el real impacto que tiene el ProSol. No se va a tocar, es decir, la idea no es que desaparezcan ni las canastas ni el ProSol, sino tocar los temas de fondo, ¿no? Realmente hacer de que eso sea de mayor impacto económico-social, complementar el ProSol y que la gobernación sea alguien que apalanque recursos, porque dinero no va a ser indefinido que la gobernación dé, porque la idea tampoco es ser una especie de fuente de financiamiento indefinida, sino que también canaliza recursos nacionales o internacionales, ayudar con el tema de capacitación, tema tecnológico, trabajar con las gobernaciones para mejoramiento de caminos y una serie de actividades y creo que ideas que hemos pensado, pero que también se tiene que plasmar en algo más concreto y que los mismos campesinos tienen que entender de que los bonos y las transferencias gubernamentales en Bolivia y en gran parte del mundo no han funcionado, han hecho que el círculo de pobreza siga vigente y creo que hay que buscar alternativas que generen realmente un desarrollo productivo.
14: ¿Se van a remitir a dar el ProSol 2025 este año?
22: Esa deuda nos ha dejado la anterior gestión, ¿no? No ha empezado y han hecho cálculos bien precisos para que ProSol, canastas y gran parte de las obligaciones de la anterior gestión queden directamente para que nosotros paguemos la factura. Pero es parte de nuestra responsabilidad, estamos asumiendo esos compromisos, lo hemos hecho con ambas canastas y también ahora lo vamos a hacer con el ProSol. Hemos tenido ya un acercamiento, como decía el anterior martes, hemos evitado tal vez llegar a situaciones no deseadas y por eso ahora también estamos ya rumbo a una reunión muy importante que tenemos con los campesinos allá en su cancha, como se diría.
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0: Son las 13 horas con 41 minutos, 13 horas 41 minutos, más detalles que tenemos para ofrecerles dentro de la información. Y el director de turismo de la gobernación, Fernando Martínez, el director, informó que este viernes la gobernación decreta horario continuo de trabajo para facilitar la peregrinación de la gente al santuario de Chaguaya.
6: Anunciado ya por nuestra gobernadora, pero como todos los años se va a cumplir, para garantizar que los feligreses, los peregrinos, puedan tener el tiempo y las condiciones necesarias para poder llegar hasta el santuario. Amén de ello, también hemos hecho inspecciones en Chaguaya para garantizarle al peregrino y también darle la herramienta a quien ofrece un servicio comercial en cuanto a los alojamientos permanentes y eventuales y en cuanto a la gastronomía que está en la zona. Esto lo hemos hecho de la mano del municipio de Patcaya, que es quien corresponde como la autonomía municipal. La gobernación ha ido con sedes, seguridad ciudadana y turismo y cultura, y nos ha acompañado la policía turística. En relación con los comunarios, ha estado el comité de festejos acompañándonos también para garantizarle al peregrino que va a tener la mayor y la mejor condición posible, tanto en la ruta como en el lugar después de que puedan llegar ante la mamita de Chaguaya.
14: ¿Podemos adelantar que mañana hay horario continuo por la peregrinación?
6: Oficialmente se
7: han hecho los informes, va a haber el horario continuo con seguridad, pero me gustaría esperar que pueda salir de manera oficial de la gobernación, pero ya se han hecho los informes, es decir, el trámite está en curso.
9: Los caminos a Chagua ya están asfaltados, ¿qué recaudos han tomado para que el peregrino no tenga dificultades o esté, digamos, sufra un accidente?
7: ¿Algún accidente? Claro, ha habido una comisión que ha trabajado por mucho tiempo, nos está acompañando los tres municipios inicialmente, Cercado, Uriondo y Patcaya. La policía boliviana ha hecho un recorrido y hay un gran grupo de voluntarios, tanto de los bomberos como voluntarios de universidades, que van a estar desplegados en todo el camino. Hay ambos trechos, trechos que tienen asfalto y trechos que son de tierra. Sin embargo, durante todas las estaciones, que ya son de conocimiento público, va a haber personal. Orden Seguridad Ciudadana de la Gobernación va a tener una camioneta patrullando los diferentes espacios y estamos atentos a cualquier llamado de emergencia que pueda surgir. Estamos trabajando en equipo, eso es lo lindo. Hoy no es solo una institución la que está haciendo algo, sino el conjunto de las instituciones públicas. Hemos entendido que hoy es el tiempo de la gente, que hemos pasado de esta era del gas a la era del talento de las personas y hay que garantizar que ese talento se pueda ver. Traduce en un peregrino quien hace un servicio para el peregrino o le oferta algún insumo, comida o alojamiento.
0: Seguimos en Radio Noticias de Guadalquivir 91.3. Y en nuestro país, bueno, las cifras de la inflación y la política monetaria hacen de que cada día que pase en Bolivia, los sectores empobrecidos y los de bajos recursos, aquellas familias, no pueden tener un buen desarrollo y una adecuada alimentación. Esto por las cifras de la alta inflación que tiene el país y la política monetaria que no está del todo clara.
10: Y la población paceña reacciona a este informe presentado por el Banco Central de Bolivia y ellos confirman la precariedad laboral. Señalan que los ingresos ya no alcanzan para cubrir necesidades.
11: Poco sueldo, así explica la gente la situación de inestabilidad que vive el país.
24: Incluso no hay trabajo y si hay trabajo, no hay buen sueldo. La situación es muy dividida, estamos atravesando momentos muy críticos.
11: Uno de los testimonios cuenta que debe comenzar su jornada todos los días a las 4 de la mañana para vender yauchas en el centro paseño.
25: En la mañana hasta mediodía vendo yaucha, de mediodía hasta en la tarde otra cosa vendo. Coca vendo.
11: Llegar a fin de mes se hace casi imposible. Incluso los recreos de sus hijos deben ser reducidos.
25: Difíciles. Yo tengo mis. Sí, todo recreo, hay que dar todo, gasto nomás.
24: Ha subido la carne, ha subido los hidrocarburos, es una barbaridad.
11: Otra preocupación que surge es el incremento en los precios del transporte.
26: Se va a subir todo, entonces ahorita estamos en una situación bien difícil, señorita. Y ojalá que las cosas también mejoren.
27: Pero conozcamos más y profundicemos algunos aspectos de este informe que ha presentado el Banco Central de Bolivia sobre la crisis y cifras de inflación y política monetaria. Atención. La inflación en Bolivia, inflación a diciembre de 2025, es de política monetaria. Atención. La inflación en Bolivia, inflación a diciembre de 2025...

0: población ocupada disminuyó a 205 mil personas, la población inactiva aumentó a 198 mil personas, la tasa de subocupación aumentó a 8.21%, estamos hablando de cerca de 374 mil personas, la tasa de subutilización a julio de 2026 registra esta cifra 11.43%. Junio de 2026, la población informal llega a 3.2 millones de personas. ¿Cuánto en porcentaje de desocupación de población informal? Estamos hablando del 69.5%, casi el 70% tiene ocupación informal en el país. Ingreso laboral en Bolivia, ingresos laborales antes de la pandemia eran 3.000 bolivianos mensuales. Ingresos hasta octubre del 2025, 2.847 bolivianos mensuales. Pobreza en Bolivia. Para el 2025 son 44.7% de la pobreza en Bolivia. Estamos hablando de 5.4 millones de personas. 44.7% para el 2025. Y para el 2026, 5.7 millones de personas. Fuente Banco Central de Bolivia. Estos datos muestran cuál es la situación económica del país.
1: Un experto en economía hace un análisis al informe presentado por el Banco Central de Bolivia y señala que serán necesarias decisiones estructurales para la recuperación de la economía en el país.
2: Una reducción en el crecimiento del PIB representa un retroceso en todos los bienes y servicios que produce el país durante el año.
3: Y hay que ver que futuros conflictos sociales, otros eventos, no intensifiquen ese decrecimiento. De hecho, la contracción de la liquidez, el hecho de que los bancos estén subiendo su tasa de interés, hace que sea complejo el tema de buscar que las empresas comiencen a expandir sus operaciones.
2: La contracción económica estaría acompañada por una tímida recuperación.
3: Un tema que igual se viene arrastrando hace muchos años, pero que continúa, es el tema del empleo. Tenemos más ocupación informal todavía, y eso es algo que con el conjunto de políticas que se deben tomar debiera ser revertido.
2: Para afrontar esta crisis sugieren acciones en materia de política monetaria y fiscal.
3: Por eso tienen que ser medidas de política monetaria y política fiscal coordinadas para evitar que esta contracción de la liquidez, para controlar el tipo de cambio, para evitar que haya demasiada demanda de dólares, no afecte al crecimiento macroeconómico, porque sin crecimiento podríamos entrar en una espiral muy dura y en algún momento una estanflación.
1: Y este es el sector que...
4: Bien, datos bastante preocupantes, ¿no? La situación de la inflación, el tema monetario del país, en un informe que presentó durante las últimas horas el Banco Central de Bolivia. Son las 13 horas 50 minutos, otros acápites en la información regional. Secretario de Cultura y Turismo del municipio, Daniel López, informó que esta tarde comienza el encuentro de operadores turísticos de varios países, donde se les va a mostrar el potencial turístico que tiene Tarija, reiteramos, en el rubro turismo.
5: Los turistas a nivel de nuestra región. Y decimos los 9 porque son las agencias turísticas del sur del país, de Chile y del norte argentino, que están visitando nuestra capital para tener un workshop, un trabajo con las operadoras tarijeñas. Se les va a mostrar la oferta, se les va a hacer vivir la experiencia, se va a lanzar el destino Tarija hoy a las 4 de la tarde en el Hotel Mitru. ¿Y qué es lo que esperamos? Que con esos resultados, los operadores de turismo de estos países mencionados vuelvan a sus regiones y cuando se les vaya a consultar sobre qué pueden hacer y dónde pueden visitar en determinadas épocas del año, ellos puedan sacar la información de nuestra capital. ¿Y eso qué nos va a permitir? Traer los remanentes de los visitantes de uno de los espacios turísticos más importantes del país, el Salar de Uyuni. Es por eso que entendamos que los visitantes del Salar de Uyuni bajan desde el Cusco de Perú, ingresan al Salar por Chile, salen por Chile y se van al norte argentino. Lo que nosotros queremos es romper esa ruta, que se ingrese por Chile y que puedan transcurrir en su tránsito hacia el norte argentino por nuestra capital y pernoctar al menos un fin de semana. Esos son miles de turistas con un valor adquisitivo importante que estarían visitando nuestra capital. Y para lograr eso, quienes tienen que operar y tienen que generar las condiciones son las agencias operadoras de turismo que el día de hoy están en nuestra capital, que van a generar acuerdos importantes con sus pares tarijeños y que una vez van a demostrar que de manera local podemos resolver nuestros problemas.

0: Además, que podemos acrecentar nuestro flujo turístico y que podemos poner a Tarija en el mundo. Hoy Tarija va a estar en los ojos de los países vecinos que operan estas rutas.
1: ¿Cuántos operadores y qué países?
0: Bueno, estamos alrededor de 50 personas, son 15 empresas operadoras de primer nivel del Perú, de Chile y de Argentina, como los decimos. La ruta que queremos cerrar es Cusco, Salar de Uyuni, Salar de Uyuni, Tarija, Tarija Norte Argentino. El día de hoy eso se da, pero dejando a Tarija a un lado. La tarea es que Tarija se vuelva en este centro neurálgico para dar servicios, para presentar el descanso de los turistas y sobre todo que puedan continuar su marcha. Pero eso va a significar miles de turistas en nuestra capital, cientos de miles de dólares en nuestras arcas y sobre todo sosteniendo el espacio y una vez rescatando que ante las carencias del Estado plurinacional, del gobierno para darnos soporte en algunas cosas, como el día de hoy se ven, pues las regiones toman decisiones y se articulan de manera positiva.
1: ¿Hay lobbies del camino de la zona Tarija y también de por la parte del puente, el camino que es de sitio? ¿Cómo puedes resolver
0: eso? Bueno, el gobierno nacional ya ha lanzado el estudio y el proceso de licitación para ese tramo Hornillos Carreras. Por otro lado, el día de hoy tenemos una ruta que puede ir desde el mismo Villazón hasta donde, hasta Yuncharay, pasando por la Reserva Nacional de Sama, que es otro atractivo turístico. Entonces nosotros lo que vamos a hacer es potenciar los pros de nuestro departamento y nuestra ciudad. Si nos venimos por Taxara, allá podrán visitar una reserva natural, estar disfrutando las arenas, los flamengos, etcétera, pero llegan a la ciudad de Tarija, donde se pernota, donde se utilizan los servicios gastronómicos, donde se utilizan los servicios hoteleros. Después se podrán hacer las rutas ya predefinidas del vino de Yesera, del cóndor, del quebracho blanco, y después proseguir hacia el norte argentino.
1: Gracias. Hay que hacer que se asfalte ese
2: camino. Las informaciones, por supuesto, con Guadalquivir 91.3. Son las 13 horas 54 minutos. El asesor de despacho de la alcaldía, Adrián Vega Gandarillas, declaró que los parlamentarios nombrados en una lista por la activista Nadia Beller deben aclarar por qué razón están nombrados y que supuestamente cobrarían $5,000 para apoyar los proyectos de ley que pretende aprobar el gobierno de Rodrigo Paz dentro de la Asamblea Legislativa.
3: Salir y dar explicaciones. No sería la primera vez que esto sucede. Sucedía durante la anterior legislatura, cuando comandaba el movimiento al socialismo en la Asamblea Legislativa. Aparentemente esas viejas prácticas y esas mañas de la vieja política continúan vigentes y permanentes en la administración del legislativo y en su vínculo con el ejecutivo para aprobar ciertas normativas. Y el día de hoy los parlamentarios aludidos, porque es una lista extensa, muchos de ellos han sido parlamentarios que han formado parte dentro de una alianza, porque dentro de la alianza está Libre, está el PRI y está Demócratas. Por parte de Libre nosotros tenemos que decir que tenemos aún una bancada cohesionada, una bancada consecuente. Y en este caso, la bancada de invitada del PRI y de Demócratas tendrán que ser, y los parlamentarios aludidos, no solamente aquí de Tarija, tendrán que ser los que den explicaciones sobre estas acusaciones que ha hecho la activista Nadia Beller, y poder, en este caso, tener el respaldo, porque si fuera esto cierto, creo que existirían las suficientes pruebas para que se den inicio acusaciones e investigaciones en la Comisión de Ética, tanto en la interna del partido como en la Asamblea Legislativa, para pedir la restitución del curul, porque hay que recordar que ante estas acciones el curul siempre le pertenece al partido, a la alianza y no hacia las personas. En este caso los acusados tienen que dar las explicaciones correspondientes.
1: Los acusados en Tarija son de PRI y Demócratas, ¿no?
3: Así es, en este caso un parlamentario de los que aparece en la lista es del Frente Revolucionario de Izquierda y el otro parlamentario es de la bancada de Demócratas. Como menciono, a nivel nacional la bancada de Libre continúa cohesionada, continúa consecuente y sobre todo leal al voto que ha recibido por parte del ciudadano, porque es un voto de confianza. El ciudadano ha decidido contratar a estos parlamentarios para que sean bien representados, pero si están siendo mal representados con estas prebendas, estas aparentes compras de conciencias, bueno, tendrán que ser el pueblo también que los juzgue. Yo sigo insistiendo, los parlamentarios aludidos creo que deberían ser los primeros en estar hoy frente a los medios de comunicación dando explicaciones y haciendo sus descargos.
1: ¿La conversación que han tenido con Global? y han negado tanto el diputado Porcel como la diputada Gareca. Es más, quieren mostrar sus cuentas bancarias.
3: Bueno, si es así, los felicito. Felicito por su consecuencia y los felicito que puedan demostrarlo esto también ante los medios de comunicación. Es una larga lista de parlamentarios que hoy están siendo acusados por la activista Nadia Beller. Y en este caso, si es que pueden presentar sus descargos y dar sus respaldos correspondientes, los felicito y los aplaudo. Pero si no fuera el caso, tendrán que ser los ciudadanos quienes juzguen el accionar y quienes sean celosos haciendo el seguimiento del trabajo de los representantes de Tarija en el legislativo y cuáles son las votaciones que corresponden en la aprobación de ciertas normativas. Bueno, creo que la activista Nadia Beller ha comenzado a hacer varias acusaciones, no solamente a parlamentarios, a personalidades allegadas al gobierno nacional, inclusive a la misma familia del presidente Paz, y creo que en ese sentido todas estas acusaciones que se están dando con nombres y apellidos sobre hechos ilícitos y poco éticos tienen que aclararse en las instancias correspondientes. En el caso de estas listas tendrán que aclararse en las comisiones de ética de la Cámara de Diputados y de Senadores, en las comisiones de controversias internas que tengan cada bancada parlamentaria, y en el caso de estos actos de prebenda y de corrupción, tendrá pues que el Ministerio Público actuar y citar a las personas correspondientes para que de manera transparente se pueda aclarar esto ante la ciudadanía.
4: Temperatura 17 grados, humedad 41%.
5: 13 horas 58 minutos.
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4: Temperatura 18 grados, humedad 40%.
5: 14 horas, 1 minuto.
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0: Bien, bien, vamos llegando ya a la parte final de nuestro noticiero central de Guadalquivir 91.3 en este 20 de agosto del 2026. Delegada de la Defensoría del Pueblo en Tarija, la delegada Cecilia Bolívar, informó de la ayuda prestada a los afectados por el incendio forestal de la Serranía de Sama, esto que sucedió hace un par de semanas atrás.
1: En alimentación a 266 familias de las y las afectaciones a estas comunidades. Se ha tomado y también las organizaciones de la sociedad civil, en este caso el colectivo Plurales, junto con una organización española, una ONG ActionAid, que tiene su sede en la ciudad de La Paz, se ha podido gestionar recursos para destinar en alimentación a 266 familias de las comunidades de Quirucillas, de Alpahuasi, de Lomas de Tomatitas, Erquisut, Erquiceibal y Rincón de la Victoria y Tucumillas del municipio de San Lorenzo y en el municipio de Tarija, Pino Sud y Rumicancha, como también el alcance que se ha tenido a dos organizaciones de bomberos, los bomberos de San Lorenzo y los guardianes de Sama, ¿no? Se ha llegado, reitero, con este apoyo hasta las comunidades, son 266 familias las que han sido beneficiadas con una dotación de alimentación, arroz, avena, lenteja, aceites, azúcar, harina, avena, barras energéticas, para que de alguna u otra manera durante estos meses se pueda palear la situación que ellos están viviendo. No obstante, conocemos también a través de esa organización y el apoyo logístico que ha hecho la Defensoría del Pueblo, que se tiene una segunda etapa, que es la valoración de la calidad del agua para el consumo que en este momento les está llegando con cenizas. En el lugar, in situ, en las entrevistas que tenemos con los comunarios, la gente está preocupada, la gente todavía tiene las secuelas de los días que han vivido el incendio, recordemos que son más de 10.200 hectáreas y una preocupación que les aflige bastante es la situación de sus animales. Si bien es cierto, hay animales que se han escapado, han tenido que huir hacia el cerro, no han vuelto todavía y es más, algunos ya han sido encontrados muertos, hay animales que los han sobrevivido, necesitan forraje, necesitan alimento, pero además de ello, ya nuestras comunidades inician la producción agrícola. Nosotros hemos sostenido reuniones también, por ejemplo, con la subalcaldía de Tarija para saber de qué manera se está atendiendo prioritariamente a las comunidades que han sido afectadas por el tema de los incendios. Con este espacio, nosotros como Defensoría del Pueblo queríamos a través de ustedes poner a conocimiento de nuestra población que el incendio, si bien es cierto, desde el 16 de julio, durante 4 días y medio aproximadamente, 10.200 hectáreas han sido afectadas solamente en ese tiempo, a diferencia del año pasado que han sido 10.000 en total, ahora en 4 días y medio han sido 10.200 hectáreas. El fuego se apagó, pero las necesidades siguen latentes. Ahora nuestras comunidades nos necesitan, ahora necesitan apoyo, ayuda a recuperar las cañerías, restablecer las fuentes de agua y nos convoca a toda la ciudadanía a actuar de manera solidaria, ¿no?
2: En ese ámbito, ¿qué está haciendo? ¿Qué prevé hacer la Defensoría?
1: Nosotros como Defensoría del Pueblo hemos aperturado la investigación formal, estamos haciendo la incidencia ante el nivel municipal, ante el nivel departamental, como también al Ejecutivo, de llegar con esta información de los comunarios, cada comunario, cada familia que se ha hecho presente, que nosotros nos hemos hecho presentes hasta esos lugares, estamos atendiendo sus casos para que de manera individualizada se pueda, reitero, brindar la ayuda y el apoyo.
2: Orden, delegada, ¿qué opinión le merece la situación de la política actual en el país, la situación de incertidumbre que está agudizándose a diario?
1: ¿En qué ámbito temática? Específicamente en lo que nos compete,
2: la gobernanza del país.
1: En lo que nos compete a nosotros como Defensoría del Pueblo, la Defensoría del Pueblo es la institución nacional de derechos humanos, nosotros tenemos nuestro mandato constitucional y la ley 870, las instituciones, y en este caso la Defensoría del Pueblo, no tiene ningún afín político, no obstante, evidentemente, el ejercicio y la defensa de los derechos humanos se mueven en un contexto político. Dependiendo del contexto político, vamos a ver progresividad o retroactividad del ejercicio de los derechos humanos. En mérito a ello, nosotros como Defensoría del Pueblo estamos ante la pregunta que usted nos hace, interviniendo en todos los espacios que constitucionalmente estamos con la competencia y con las atribuciones para actuar, haciendo prevención, atención e intervención. Ahorita estamos desarrollando nuestro diálogo de posconflictividad para la prevención de situaciones que ante el fenómeno camello, que es a lo que ha expuesto ya el defensor del pueblo Pedro Calizaya, generalmente los conflictos en Bolivia se vienen marzo y abril, porque en mayo ya se hace siempre una nivelación o un aumento del mínimo nacional, y después el próximo que ya se viene están en los meses de octubre y noviembre. Como Defensoría del Pueblo, ahora estamos trabajando con organizaciones de la sociedad civil y organizaciones públicas para generar espacios ahora, de soluciones y propuestas previas al conflicto.
3: La Defensoría a nivel nacional, ¿habrá emitido algún comunicado con respecto al caso de Nadia Bella?
1: Así es, el Defensor del Pueblo ha emitido un pronunciamiento, preocupa la situación de inseguridad, especialmente que atinge en este momento la ciudad de Santa Cruz. Cada día nuestra delegación allá de Santa Cruz hace esta incidencia, monitoreo, participación y visitas in situ a los espacios, no solamente la ciudad de Santa Cruz, municipios, San Matías, etcétera, que se han visto afectados, y estamos haciendo todo ese trabajo y monitoreo. ¿Para qué? Para que haya una respuesta de la policía, de los municipios, de la gobernación y del central que convocan a la seguridad ciudadana. Y por ende el Ministerio Público en la investigación.
3: ¿El sicariato contra Nadia Bella es real o falso?
1: Eso es parte del proceso de investigación que hará el Ministerio Público. La Defensoría del Pueblo, reitero, no sustituye competencias, atribuciones investigativas en el ámbito penal. Lo que nos compete es saber si el Ministerio Público apertura el caso, cumple los plazos procesales y actúa con la debida diligencia.
2: ¿Está creciendo la inseguridad en el país?
1: Sí. En el país. Así es, está creciendo la inseguridad en el país.
3: ¿Ha podido visitar a la señora Nadia?
1: Sí, la delegada de la ciudad de Santa Cruz ha hecho la visita para tomar conocimiento si la misma está recibiendo atención, no para tomar declaraciones ni testimonios sobre el hecho, sino para conocer si la misma está siendo atendida en el ámbito salud, en el ámbito justicia.
0: Seguimos, y en una última nota que actualiza y publica el periódico El País de nuestra capital en horario vespertino, madre denuncia presunta mala praxis y clama por ayuda para salvar a su hija. Quiero que vuelva con sus hijos, dice la nota. Me dijeron que iba a morir, pero mi hija sigue. Y en este caso, madre pide ayuda para salvarla y devolverla a sus tres hijos. Me dijeron que iba a morir, pero mi hija sigue. Con estas palabras, Emilce Maidana relata la difícil situación que atraviesa su familia mientras su hija, una joven madre de tres niños, permanece internada en Tarija y lucha por su vida. La mujer denuncia una presunta mala praxis durante la atención médica que recibió su hija en Bermejo y asegura que posteriormente su estado de salud se complicó y requirió nuevas intervenciones quirúrgicas en Tarija. Según el relato de Maidana, su hija fue trasladada desde Villamontes a Bermejo y posteriormente derivada a Tarija debido a la gravedad de su condición. La madre sostiene que durante la atención en Bermejo se produjeron lesiones en la tráquea y el esófago de la joven. En Bermejo le rompieron 4 centímetros de la tráquea y 3 centímetros del esófago, afirmó la mujer, quien cuestionó que se hubiera realizado una traqueotomía sin contar, según su versión, con las condiciones necesarias para el procedimiento. La situación se agravó posteriormente. La joven tuvo un paro cardíaco y sufrió hipoxia, aunque su madre asegura que logró recuperarse parcialmente y que actualmente puede comprender lo que le dicen. Ella me entiende, ella me escucha, relató Maidana. Ya en Tarija, la joven permaneció internada durante varias semanas. Su madre asegura que advirtió a los médicos sobre una complicación relacionada con una sonda que tenía colocada, porque según su versión, no fue atendida oportunamente. Esa sonda estaba botando agua, le dije al médico, al cirujano, y me dijo que no la iba a operar y que no la iba a ver, refirió. La mujer sostiene que recién días después su hija fue evaluada y diagnosticada con peritonitis, situación que obligó a realizar una nueva intervención quirúrgica. Cuando quisieron operar ya tenía peritonitis, mi hija ya estaba echando pus, relató. Maidana afirma que su hija permaneció con el abdomen abierto durante varios días debido a la gravedad de la infección y que recientemente fue nuevamente suturada. La señora madre, bueno, lamentablemente no tiene los recursos económicos. Mientras su hija permanece internada, Emil se asegura que los gastos médicos han consumido todos los recursos de la familia. Ya no tengo para comprar medicamentos, señaló. La mujer explicó que algunos medicamentos tienen un costo aproximado de 300 bolivianos por frasco y que deben ser administrados de manera periódica. También mencionó estudios médicos que llegaron hasta costar 4.000 bolivianos, y este es otro de los casos que habla del tema negligencia médica. Y la señora madre dice que quienes puedan cooperar pueden llamar al número 773-12017. El número para brindar una ayuda solidaria por parte de ustedes, reiteramos, 773-12017. Bien, vamos a seguir con la información y un sector importante, los adultos mayores, los mayores de edad, Eligio Sánchez y Marcelo González, son dos personas que han iniciado una caminata desde el pasado miércoles desde el municipio del Puente y que pretenden llegar hasta la región de Bermejo.
4: La caminata para llegar el domingo en hora de la noche para el desfile de Teas.
5: ¿Cuántos días lo ha tomado? ¿Adelante esta actividad usted? ¿Qué le motiva para hacer esta actividad?
4: ¿Cuál la motivación? La motivación primero es darle gracias a Dios por la vida y la salud, y el objetivo es promocionar que el caminar es la actividad física más saludable para el cuerpo humano. Yo lo único que anhelo es que la gente haga un hábito del caminar, y el que practique el caminar va a empezar a notar los beneficios, como sea, especialmente en esta época moderna, el estrés te baja el nivel de ansiedad, te mejora la circulación de la sangre, te oxigena el cerebro y muchas cosas más.
5: ¿Cuántos días lo ha tomado del puente?
4: Bueno, del puente ayer hemos salido a las 8 de la mañana, hemos llegado a las 3:20 de la mañana a San Lorenzo, esta mañana hemos partido a las 6:30 y acabamos de llegar, y de acá ya nos vamos rumbo al valle.
5: ¿Cómo se siente en este momento?
4: No, gracias a Dios bien, solo que ayer, reconozco, no me preparé para caminar en zonas altas, o sea, de altura, y me quise descompensar, pero supimos manejar la situación y gracias a Dios ya estamos para acá.
5: ¿Cuenta con el apoyo logístico para esto?
4: Sí, tenemos, por eso nuestro equipo somos 4 personas.
5: ¿Cuántos años tiene usted y cuándo estima llegar a Bermejo?
4: Bueno, yo tengo 58 años y estimo llegar el día domingo en hora de la noche.
5: Ahora es Tarija, el Valle, luego Pascaya, ¿no?
4: Sí, hoy es compromiso a las 7 de la noche en el Valle y mañana a las 9 de la mañana a Pascaya.
0: ¿Qué más nos puede mencionar usted, señor?
6: Y bueno, agradecerles por la cobertura que me están dando y agradecerles por la presencia. Y bueno, sí, este deporte es saludable, es agradable. No, a mí principalmente me encanta este deporte. Y le invito a que practiquen.
0: ¿Qué edad tiene usted?
6: 54 años.
0: ¿Qué le motiva esta actividad?
6: Como dijo mi compañero, agradecerle a nuestro Señor Jesucristo y a Dios que estamos vivos, principalmente eso, y después ya que venga lo que Él disponga.
0: En el internet dice, lo que no se mueve, se muere. ¿Comparte el criterio?
6: Y sí, comparte ese criterio. Sí, lo que se mueve, sí.
0: También dice que la vejez empieza por los pies.
6: Así es, también empieza con los pies y también con lo... Uno no hace hace una vida sedentaria, ahí comienza a decaer.
0: Hasta aquí con ustedes la información de este día jueves con Guadalquivir 91.3. Mañana el reencuentro en este medio de comunicación y a través de nuestras diferentes plataformas. En viernes, ¿cómo estará el tiempo? Mañana, 7 grados la mínima, 7 la mínima y una máxima de 24 grados. Hoy, de acuerdo al Senami, el sol se irá a las 6 de la tarde con 6 minutos. Y por la noche tendremos 6 grados de temperatura.
7: Temperatura 18 grados. Humedad 40%.
8: 14 horas 16 minutos.
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10: Escuchan en directo una nueva ronda informativa de Radio Francia Internacional. En los controles nos acompaña Philippe Randrianantenaina. Hoy es jueves 20 de agosto, 6 de la tarde en París, y estos son nuestros titulares.
11: Andreína Flores.
10: El ejército israelí reconoce haber disparado en 2024 contra el vehículo en el que viajaba la niña de 5 años, Hind Rajab, que resultó muerta y que se ha convertido en un símbolo de la tragedia en la Franja de Gaza. En Ucrania, al menos 13 personas murieron y decenas resultaron heridas durante la noche en bombardeos rusos contra Kiev, la capital. El presidente Vladimir Zelensky pidió a los países aliados más sistemas de defensa aérea. Y ya llegaron a Liberia, África, los 20 primeros deportados de Estados Unidos bajo un acuerdo antimigratorio firmado entre ambos países. Entre los deportados hay colombianos, venezolanos y cubanos. Estos son los titulares de la jornada. Vamos ahora con el desarrollo de la noticia aquí en Radio Francia Internacional. En Israel, el ejército admitió haber disparado en Gaza en 2024 contra el carro en el que viajaba la niña de 5 años, Hind Rajab, quien resultó muerta junto a toda su familia. El caso de Hind Rajab se ha convertido en un símbolo palestino y su caso incluso fue llevado al cine en una película que alcanzó una nominación al Oscar. Las autoridades israelíes han abierto una investigación criminal. Detalles desde Tel Aviv con nuestro corresponsal Daniel Blumenthal.
11: Las fuerzas de defensa de Israel admitieron por primera vez que sus tropas abrieron fuego contra el automóvil en el que viajaba la niña Hind Rajab y sus familiares en Gaza en enero de 2024, durante la guerra. La Fiscalía Militar ordenó el inicio de una investigación penal a cargo de
12: reclamando sin cesar. Ataques de largo alcance en los últimos meses, elevando el número de víctimas civiles tras más de 4 años de guerra. Esta mañana los equipos de rescate en Kiev revisaban los escombros de edificios destruidos, incluido un hospital infantil dañado. El alcalde de la capital ucraniana, Vitaly Klitschko, declaró este viernes como un día de luto.
13: Ataque enemigo a la capital. Hay daños en 3 distritos de la ciudad que incluyen edificios residenciales y no residenciales, una escuela y un centro médico infantil. Mañana, 21 de agosto, se ha decretado día de luto en Kiev en memoria de las víctimas de este ataque masivo enemigo a la capital.
12: Rusia lanzó al menos 44 misiles, de los cuales 39 fueron derribados, según la Fuerza Aérea Ucraniana. De su lado, Moscú afirmó que atacó instalaciones del complejo militar industrial, un centro de transporte y logística, y almacenes en Kiev y su región. Y es que las fuerzas ucranianas tienen dificultades para interceptar las salvas de misiles balísticos que solo pueden ser derribados de manera efectiva por los sistemas de defensa aérea Patriot diseñados por Estados Unidos, que el mandatario Volodymyr Zelensky continúa reclamando sin cesar.
10: Ya llegaron a Liberia, África, los 20 primeros deportados de Estados Unidos bajo un acuerdo antiinmigratorio firmado entre ambos países. Entre los deportados hay ciudadanos colombianos, venezolanos y cubanos. El acuerdo entre Estados Unidos y Liberia contempla la deportación de 1.200 migrantes. Manu Terradillos.
14: Los deportados, 20 en total, aterrizaron en el aeropuerto de Monrovia a primera hora de la tarde, hora de Liberia. Son los primeros en llegar después de que el gobierno del país de África Occidental anunciase esta semana que iba a aceptar hasta 1.200 extranjeros procedentes de Estados Unidos en el plazo de un año, agregando que una vez en territorio liberiano serían libres de abandonar el país o de pedir asilo. El gobierno de Liberia aseguró además que no había exigido ni recibido ninguna compensación por participar en este programa de deportaciones de la administración Trump, que en su segundo mandato amplió el grupo de personas susceptibles de ser deportadas al poner fin a los estatus de protección temporal de migrantes procedentes de varios países que les permitían residir y trabajar en Estados Unidos ante situaciones de violencia o catástrofes en sus países de origen. De momento, no hay constancia de que el salvadoreño Kilmar Abrego García, símbolo de las deportaciones masivas a países africanos, vaya a ser expulsado pronto. Su abogado confirmó por escrito a RFI que tiene una orden de un tribunal federal que impide su deportación a Liberia y que el recurso del gobierno de Trump contra dicha orden aún no se ha resuelto.
10: Gracias, Manu. Y este miércoles falleció en un accidente de avión en Kenia el jefe de los servicios de inteligencia de Ecuador, Miquel Sensi Contuji, quien viajaba junto a su esposa y otras 5 personas. Sensi estaba a la cabeza del CNI, el Centro Nacional de Inteligencia, herramienta clave para la lucha contra el crimen en Ecuador. El gobierno de Daniel Noboa nombró rápidamente como nuevo director directora Luis Ávila, quien era el segundo al mando. Yago Martín entrevistó a Diego Pérez Enrique, docente de la Escuela de Seguridad y Defensa del Instituto de Datos Nacionales, quien explica la continuidad en la institución.
15: En términos de la forma como el Estado está abordando el combate frente al crimen organizado transnacional, me parece que no hay una transformación sustancial, porque además las dinámicas de funcionamiento del Centro Nacional de Inteligencia tienden a mantenerse. Esta es una instancia sumamente personalista. También hay que reconocer que se ha hecho un esfuerzo para tratar de burocratizar en el sentido weberiano, para tratar de garantizar capacidades de funcionamiento más allá del nivel de personalización que puede haber. Naturalmente hay una incidencia. Esta incidencia tiene que ver especialmente con la forma como el gobierno va a reaccionar frente al campo. Por el momento no hay mayor mención, más allá de las notas de pesar, no hay ninguna mención alrededor de qué es lo que va a pasar a continuación. Me parece que las líneas de trabajo marcadas por CENSI en el CNI se van a mantener y bueno, habrá que ver cómo se desarrollan las cosas a continuación.
10: Añadimos que el gobierno ecuatoriano ha decretado 3 días de duelo por la muerte del funcionario CENSI. La empresa hongkonesa CK Hutchison presentará una demanda de arbitraje contra Panamá por haberle rescindido la licencia para operar 2 puertos en el Canal de Panamá. La compañía reclama una indemnización superior a $1,500 millones, un caso que se produce tras las declaraciones de Donald Trump, que asegura que China controla el Canal de Panamá. Ricardo Dorado con los detalles.
16: La filial de la empresa Panama Ports Company operaba desde 1997 2 puertos en este canal de 80 kilómetros por el que transita 5% del comercio mundial, el puerto de Balboa en el Pacífico y el de Cristóbal en el Atlántico. Pero el pasado 29 de enero la concesión de estos 2 puertos fue declarada inconstitucional por el Pleno de la Corte Suprema de Justicia. Esto ocurrió tras las presiones de Trump en el marco de la llamada Doctrina Monroe, que recordó que Estados Unidos concedió el canal a Panamá, no a China. Desde el fallo de la justicia panameña, el gobierno tomó control de las instalaciones. En un nuevo comunicado, la empresa considera que esta decisión es un incumplimiento de un tratado de protección de inversiones. Además, añade que ya había avisado a Panamá de la controversia tratando de llegar a un acuerdo que no se logró. Esta causa judicial se suma a otro arbitraje iniciado por Panama Ports Company por $2,000 millones, aunque el consorcio hongkonés asegura que es independiente al suyo. El control del Canal de Panamá es especialmente relevante para Estados Unidos. 40% de los contenedores estadounidenses pasan por dicha vía.
10: La oleada de récords de calor en una Europa que se sofoca no escapa a Alemania, donde se han registrado cifras muy preocupantes de fallecidos a causa de las altas temperaturas que han llegado a superar hasta los 42 grados centígrados. Más información con Carlos Pizarro.
17: Unas 14.000 personas fallecieron en lo que llevamos de verano en tierras germanas, según estimaciones del Instituto Robert Koch, la autoridad sanitaria del país. La cifra supera con creces lo sucedido en los años 2018 y 2019, donde se habían registrado hasta ahora el mayor número de fallecimientos relacionados con el calor en Alemania, con 8.400 y 6.900 muertes respectivamente. El episodio más crítico del presente verano ocurría a finales de junio, cuando unas 9.600 personas morían en tan solo una semana. Pero en Alemania no solo preocupa las consecuencias del cambio climático, también la protección de los pacientes frente al calor en los hospitales. Cuanto mayor es el número de días calurosos, más aumentan las necesidades de atención hospitalaria. La mayoría de estos hospitales alemanes se construyeron en una época en la que las olas de calor aún eran una excepción. Por ello, generalmente, no disponen de aire acondicionado. Según un estudio reciente de la Fundación Bertelsmann, el 80% de la población alemana está preocupada por el cambio climático. Sin embargo, la gente se moviliza menos que antes. Alemania se comprometió en el marco del Acuerdo de París y de su ley climática a alcanzar la neutralidad climática en 2045.
10: Gracias a Carlos. Y en Mongolia están reunidos delegados de 196 países para la cumbre de Naciones Unidas sobre la desertificación de las tierras, la COP17. Allí, gobiernos, científicos y representantes de la sociedad civil buscan soluciones para frenar la degradación de los suelos, un fenómeno que puede provocar, entre otras consecuencias, una pérdida de rendimiento agrícola. Rafael Morán tiene más detalles sobre lo que se negocia en esta cumbre.

las raíces del aguacate usan mucho más agua que la vegetación natural, ¿no? Entonces, en áreas donde ya hay producción masiva o industrial de aguacate, pues el suelo ha perdido justo esta capacidad de poder retener la humedad de los sitios.

son, por ejemplo, las sinergias con las otras convenciones de Río, la Convención de Biodiversidad y la Convención de Cambio Climático. También se ha tratado la importancia de atender la sequía en los países. También otros temas bastante importantes, por ejemplo, son la transferencia de tecnología, innovación y conocimiento entre las partes.

0: Y así ponemos punto final a este resumen informativo de RFI.
1: Temperatura 18 grados. Humedad 37%.
2: 14 horas 28 minutos.
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5: Temperatura 18 grados. Humedad 37%.
6: 14 horas 37 minutos.
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1: Temperatura 18 grados. Humedad 37%.
2: 14 horas 52 minutos.
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0: 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Fiesta en honor a la Virgen de Chahuaya.
1: Ya va llegando el día de la promesa. Vamos muchachos, vamos andando hasta Chahuaya.
0: Esta es una de las festividades religiosas más grandes de nuestro departamento. Empieza el 15 de agosto y concluye a mediados de septiembre. El Santuario de la Virgen se encuentra ubicado en la localidad de Chahuaya, provincia Arce, al pie de una loma, rodeado por el río que baja de Camacho y dos pequeñas quebradas. Cuentan los mayores de aquellos pagos que en una noche oscura de agosto, un viajero, mientras descansaba, vio a lo lejos una lucecita que alumbraba esplendorosamente. Y cuando éste se acercó, se encontró con la imagen de la Virgen, que ahora es la patrona de los chapacos, que estaba bajo de un molle. Los comunarios, enterados de este acontecimiento, alegres decidieron trasladar la imagen a un lugar más plano y vistoso, y allí construyeron su capilla. Pero, cuentan los abuelos, la Virgen desaparecía de este lugar para volver al sitio donde había sido encontrada, por lo que, cumpliendo con su voluntad, el templo fue construido en ese lugar. En la actualidad, miles de devotos del departamento llegan hasta el santuario de la Virgen cumpliendo una promesa, para luego, y de vuelta, saborear las tradicionales y riquísimas chirriadas, miel de caña y, por supuesto, los variados y sabrosos platos de la comida criolla.
1: En su villa decía la Virgen que me ilumina.
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7: Temperatura 18 grados. Humedad 37%.
8: 15 horas, 7 minutos.
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2: 15 horas 27 minutos.

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2: Temperatura 18 grados. Humedad 37%.
3: 15 horas 35 minutos.

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En esta tarde de jueves 20 de agosto de 2026, cerrando el segundo tercio del octavo mes del año, es una tarde con la reaparición del Astorrey, que ya se insinuó desde la mañana y que ahora brilla con todo su fulgor, aunque la sensación térmica en la sombra particularmente es de frío, pero subió en algo la columna de Mercurio. 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

Paio Solà, una muy linda samba carpera, y Las Golondrinas de Falú y Dávalos, el recuerdo de don Jorge Cafrune, aquí en Matei Folklore. 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Títulos en los intermedios de Matei Folklore. El deber de Santa Cruz dice: rompió en llanto. La audiencia de Sarimedo se postergó porque ni el imputado ni la fiscalía llegaron a tiempo. Dice el título. También el deber señala: Tatiana Marcet dice que cumplirá su detención domiciliaria y que estudiará derecho. Títulos del matutino El Deber de Santa Cruz. Cisterneros anuncian paro nacional desde el lunes por pagos pendientes de IPFB. En informe psicológico, Nadia Beller habla de Evo Morales y de su última discusión con Cerimedo. Títulos del matutino El Deber de Santa Cruz.

marcó la hora 15 en la tarde de este jueves 20 de agosto de 2026. Tarde con sol radiante en Tarija Capital y alrededores, con 18 grados centígrados de temperatura máxima anunciadas para hoy, la actual sensación térmica 37% el índice de humedad. 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

0: los cantores que llevó hace un muy bonito vals, El jardín de mi madre. Aquí en Mate Folclor, el canto popular de Argentina.
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Saludamos a grandes amigos en diferentes puntos de la ciudad, aquí en Tarija Capital. Y al interior de Bolivia, como así también fuera de nuestras fronteras, deseándoles todo lo mejor, que Dios les bendiga y que les dé salud, que es lo principal.

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0: El último top de la señal marcó la hora 16, aquí en 91.3 Guadalquivir, Mate y Folclore.
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0: 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Dios a la una, los de siempre, en el recuerdo de los de siempre en Mate y Folclor. Algunos títulos de la agencia de noticias Infobae y en el final. Terremoto de magnitud 7.2 sacudió el sur de Perú. Se sintió en Lima, Arequipa, Ica, el Cusco y Apurímac. Títulos de Infobae. También señala la agencia de noticias. Trump anunció una ofensiva económica sin precedentes contra el régimen iraní para cortar sus vías de financiamiento. Títulos de la agencia de noticias Infobae. Mientras que en Bolivia dicen, la Fiscalía de Bolivia pidió 180 días de prisión preventiva para Fernando Cerimedo. Liberan a la hermana de Sebastián Marcet en Bolivia. Las intensas nevadas en Bolivia dejaron 26.220 familias y 323 comunidades afectadas. Potosí declaró la emergencia regional, señala Infobae. Tres minutos y segundos pasaron desde que el reloj marcó la hora 16 en esta tarde de jueves 20 de agosto de 2026. Tarde a pleno sol, anuncian 18 grados centígrados de temperatura máxima, la actual sensación térmica, 37% el índice de humedad. Y momento para decirles que si Dios quiere nos reencontramos mañana en Mate y Folclore. Final con los chalchaleros de don Juan Carlos Speciali, una muy linda samba, Jamás. Que sea un buen resto de jornada. Muy buenas tardes.

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5: Temperatura 18 grados. Humedad 37%.
6: 16 horas, 11 minutos.

Hola, ¿qué tal? ¿Cómo están todos? Sean bienvenidos al programa Zona Cero de la Radio Guadalquivir, la revista deportiva de 4 de la tarde hasta las 5 de la tarde. Mi nombre es Sergio y los estaré acompañando a lo largo de esta hora para conocer las noticias más importantes del deporte. Así que iniciamos este día jueves 20 de agosto de 2026, ya concluyendo la semana un poquito más de la mitad, y bueno, tenemos bastante información deportiva para ampliarles el día de hoy. Y como siempre, ¿no?, decirles que nos pueden seguir a través de nuestras plataformas digitales. Estamos en streaming en Facebook como Radio Geo Online, en YouTube como Radio Guadalquivir y también en Instagram como Radio G. Bueno, damos inicio con los titulares preparados para el día de hoy, que tenemos lo siguiente. Y dice: Aurora es multado con 49.500 bolivianos por la denuncia de racismo que hizo Bolívar. En otro titular nacional, Platini, tras el papelón de Blooming, dice: hay que tener vergüenza en la cara. En otro titular nacional, en un grande de Argentina, el escenario que se le presenta al arquero Guillermo Vizcarra. Pasamos al ámbito internacional. Impactante, se viraliza de nuevo la caída que dejó parapléjico al ciclista Adolf Silva. Por otro lado, tenemos una noticia bastante curiosa, y es que Ronaldinho en Italia para su presentación como jugador del Ravenna. Y como último titular internacional, Likabovki, opción firme para la portería del Barça 2027, temporada 2028. Bueno, esos son los titulares que tenemos ya listos para el desglose en el siguiente sector, después de una breve pausa. Así que retornamos en breve, no se despegue.

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Y estamos de retorno nuevamente aquí en el programa Zona Cero a través de la Radio Guadalquivir 91.3 en su sintonía. Como siempre, de lunes a viernes, en la revista Zona Cero a través de, bueno, desde las 4 de la tarde hasta las 5 de la tarde. Bueno, antes de iniciar con los titulares a nivel nacional, vamos a revisar los resultados que se tuvo en estos días del campeón, bueno, del torneo todos contra todos a nivel local Tarija. Y es que el día de ayer se enfrentaron el equipo de Universitario versus Municipal. Victoria para Municipal 2-1. Este fue uno de los primeros partidos que se dio en esta 19ª fecha de la Primera A del fútbol tarijeño. Al mismo tiempo también se dio el partido entre Unión Tarija y 15 de Abril. Goleada por parte del equipo de Unión Tarija hacia 15 de Abril por 5 goles contra 2. Y bueno, también estuvo el partido pendiente entre el equipo de Municipal y Universitario. Victoria para el equipo de Municipal, que ganó por 2-1. Bien, esos fueron los partidos que tuvimos el día de ayer, ya dado. Jugando esta 9ª fecha de la Primera A. El día de hoy, jueves 20, tenemos también otros partidos ya en la cancha Bombonera, donde serán los siguientes: se enfrentarán el equipo de Nacional La Pampa e Industrial a las 18:30 en, ya dicho, en el estadio La Bombonera. También el día de hoy se van a enfrentar el equipo de APC Tarija versus Nacional Senac a las 20:30 de la noche. Luego, el día sábado 22 de agosto, tenemos los partidos restantes que siguen, y son: García Ágreda enfrenta a Atlético Bermejo en la Bombonera a las 13:30. Independiente versus Atlético Entre Ríos a las 15:30. León FC y Juan Carlos Ríos estarían enfrentando a las 17:30. Finalmente, el equipo de Atlético Ciclón estaría enfrentándose al equipo de Técnica Agro a las 19:30, todos en la cancha Bombonera. O en el estadio Bombonera. Bueno, esos son los partidos que tenemos ya planificados para el día de hoy y también el fin de semana.

Bueno, ahora sí pasamos al ámbito nacional con los titulares que teníamos ya anunciados al inicio del programa. Y dice, Aurora es multado con 49.500 bolivianos por la denuncia de racismo que hizo el Club Bolívar. Fue el único castigo que recibió por parte del Tribunal de Disciplina por los hechos acontecidos el 8 de agosto cuando el delantero Asprilla fue insultado por el público desde las tribunas del Capriles. El Club Aurora fue multado con 15 salarios mínimos que equivalen a 49.500 bolivianos como sanción por parte del Tribunal de Disciplina de la Federación Boliviana de Fútbol ante la denuncia de racismo y discriminación que hizo Bolívar por los insultos que recibió su delantero Dairon Asprilla el pasado 8 de agosto desde las tribunas del Estadio Félix Capriles de Cochabamba. Asimismo, la resolución que fue dada a conocer por el tribunal el miércoles resuelve dos puntos. Primero, multar al Club Aurora con 15 salarios mínimos nacionales vigentes conforme dispone el artículo 76, numeral 2, inciso A del Código Disciplinario de la Federación Boliviana de Fútbol. Y también como dato, ¿no? Actualmente el salario mínimo es de 3.300 bolivianos y por ello el monto total asciende a 49.500. La academia en su denuncia también exigía una investigación exhaustiva de los hechos y la aplicación rigurosa de las sanciones ejemplificadoras que contempla la normativa vigente. Por ello, el equipo del pueblo se exponía a jugar sin público o perder puntos en el torneo de la Liga de la División Profesional. No obstante, el Tribunal de Disciplina en su resolución indica lo siguiente: no ha lugar a la solicitud de imponer sanciones disciplinarias a autores intelectuales o materiales individualizados, ni a la realización de las diligencias procesales y probatorias solicitadas por el Club Bolívar. Al no existir personas concretamente identificadas respecto de quienes pueda establecerse responsabilidad disciplinaria y resultar aplicable al presente caso, la facultad prevista en el artículo 146, numeral 3 del Código del Procedimiento Disciplinario de la Federación Boliviana de Fútbol. Esto supone, ¿no?, esta situación que estaría ya ameritando, bueno, haciéndole un poco global, ¿no?, la sanción hacia el equipo de Aurora. Bueno, un poco recordando, ¿no?, la situación que se vivió hace algún tiempo, y es que dice, ¿no?, la crónica, a los 59 minutos del compromiso que jugaron ambos equipos el sábado 8 de agosto en el Félix Capriles, el árbitro Dilio Rodríguez paró las acciones ante la denuncia del plantel académico de insultos racistas desde las tribunas hacia Asprilla, quien acababa de convertir su doblete y ponía el marcador 1-4 a favor de su equipo. Ello hizo que desde el estadio, a través de los megáfonos, se advirtiera al público que no siga con esos actos discriminatorios. Por unos minutos estuvo paralizado el encuentro, pero siguieron los insultos y nuevamente advirtió a la gente por el megáfono. Como no se aplicó el protocolo de racismo, la suspensión temporal o dar por finalizado el encuentro, el DT Alejandro Restrepo decidió sacar a Asprilla para que ingrese Martín Cauterucio a los 61 minutos. Luego, minutos después de que concluyó el cotejo a favor de Bolívar 2-4, la institución emitió un comunicado en sus redes sociales denunciando lo sucedido. Bueno, eso un poco recordando, ¿no?, de lo que fue este acto de racismo ocasionado en el Estadio Capriles en Cochabamba. Y como lo estipula, ¿no?, en ahí el código de la Federación Boliviana de Fútbol, al no concretarse una persona específica de quien haya
iniciado o hecho este tipo de acto de racismo, pues se le sancionó al club como tal. Y que en un principio pues se tenía previsto, ¿no? Tal vez, o entre las opciones de sanción era la pérdida de puntos por parte del club, también tener que jugar sin público por un buen tiempo, y finalmente, bueno, creo que lo más viable tanto para la federación como también para el club Aurora, pues ha sido la sanción económica de 49.500 bolivianos. Bueno, habría que ver, ¿no? ¿Cuál es tal vez la sanción correcta en este tipo de casos? Y además ver cómo es que se ha dado, cómo es el tipo de situación que haya ameritado en esos tiempos. Al mismo tiempo también si Bolívar se sintió pues aceptado con esa multa que le hicieron al equipo, o tal vez prefería, ¿no?, otro tipo de multa al cual pues su jugador estaba siendo afectado en ese momento. Bueno, y también es para considerar, ¿no?, en que en futuras ocasiones no siga este tipo de actos racistas que comúnmente no se ha dado aquí en Bolivia en partidos oficiales, sobre todo de la Liga Nacional. Sí, por lo menos tal vez uno en cada año, pero no tan seguido como lo ha sido en anteriores años, tal vez, pero bueno, este tipo de actuaciones incluso podría atildarse un poquito más, ¿no?, las sanciones, en el que incluso no podrían ser tal vez económicas, pero podría acaparar a otro tipo de sanciones mucho más fuertes.

Pasamos a otro titular nacional y es que hablamos de la Liga Nacional y en este caso del equipo de Blooming. Y el DT Platini dice, tras el papelón de Blooming, él menciona, hay que tener vergüenza en la cara. Supongo que porque no está muy satisfecho con el desempeño que ha tenido el equipo celeste de Santa Cruz. El entrenador de Blooming calificó como desastroso el segundo tiempo de su equipo, que desperdició una ventaja de 2-0 y un hombre de más para terminar perdiendo 5-2 ante Independiente en Sucre por el inicio de la Copa Bolivia 2026. Blooming sufrió una de las derrotas más duras de la temporada. El equipo dirigido por Edwin Sánchez ganaba 2-0 ante Independiente en Sucre por el debut en la Copa Bolivia 2026, pero terminó completamente desbordado en el segundo tiempo y cayó por un contundente 5-2. Bueno, diríamos que una goleada, ¿no? La situación fue aún más llamativa porque el conjunto celeste jugó con un hombre de más desde el minuto 35, cuando Diego Navarro fue expulsado e Independiente, con su superioridad numérica y una ventaja de 2 goles, Blooming parecía tener el partido controlado, pero no pudo sostener su rendimiento y permitió una remontada inesperada. Tras el encuentro, Sánchez reconoció que su equipo tuvo una actuación irreconocible en la segunda mitad. Fue un partido atípico. Pudimos irnos con una ventaja mayor al descanso. Estábamos con un jugador más en la cancha y en el segundo tiempo fuimos irreconocibles, manifestó el entrenador en conferencia de prensa. El técnico celeste fue aún más crítico al analizar lo ocurrido después del descanso. Son cosas difíciles de digerir, fue un segundo tiempo desastroso. Le dimos los espacios que Independiente quería y es muy lamentable lo que hicimos como equipo, sostuvo Sánchez, visiblemente golpeado por la derrota. La caída dejó a Blooming con muchas dudas de cara a lo que viene en el torneo seriado que acompaña a la división profesional. Para Sánchez, el equipo debe reaccionar y evitar que vuelva a protagonizar una actuación similar. Es una pena perder así. Esperamos que estas cosas no vuelvan a pasar, afirmó el DT. Finalmente, el entrenador lanzó una dura autocrítica y pidió una reacción inmediata de sus dirigidos. Hay que tener vergüenza en la cara, sentenció Sánchez luego de un partido en el que Blooming desperdició una ventaja de 2-0 y la superioridad numérica para terminar sufriendo una goleada en Sucre. Bueno, habría que repasar, ¿no?, un poco el partido que se tuvo por este torneo de la Copa Bolivia entre Blooming e Independiente, bueno, donde quizás incluso el DT al inicio del partido se encontraba bastante conforme, ¿no? Ganar 2-0 al equipo de que estás yendo de visitante. Tal vez le hizo sentir que ya tenía ya ganado el partido, ¿no? En todo caso. Pero no fue así, así que la remontada fue bastante épica, podemos decirlo, y que terminó en goleada a favor de Independiente, y pues Blooming se queda con esta amarga derrota en estos inicios de este torneo muy importante. Y sí, yo creo que la cara de frustración que tuvo el director técnico Platini de Blooming, pues está ahí, ¿no? Y en todas las portadas de algunos periódicos. Y bueno, se entiende la frustración, como decía. Y supongo que en los siguientes partidos motivará muchísimo más a los jugadores para que sobre todo no se confíen tal vez en un resultado inicial que se tenga y que, bueno, un partido se termina a los 90 minutos y no en un primer tiempo.
Son las 16 horas con 36 minutos, como siempre aquí en el programa Zona Cero, la revista deportiva en el cual estamos a través de YouTube, Facebook e Instagram en streaming y como siempre a través de la 91.3 Radio Guadalquivir. Pasamos a otro titular nacional que dice lo siguiente: en un grande de Argentina, la chance que se le presenta al arquero boliviano Guillermo Vizcarra. A un mes de oficializar su salida del club Alianza Lima, el guardameta de la selección boliviana tiene el camino allanado para arribar a San Lorenzo de Argentina. Guillermo Vizcarra se frota las manos para su arribo al club San Lorenzo de Almagro, ya que en las próximas horas se oficializaría la marcha del guardameta paraguayo Orlando Gil rumbo a Lille de Francia. Vizcarra anunció hace un mes de su salida del club peruano Alianza Lima y en la actualidad se entrena de forma individual en Santa Cruz. La larga espera del arquero de la selección boliviana depende de la partida de Gil, quien llamó la atención de varios clubes de Europa tras brillar con el combinado paraguayo en el Mundial 2026. En el banquillo de San Lorenzo está Néstor Pipo Gorosito, técnico que confió en Vizcarra en Alianza Lima, donde fue titular indiscutible tras la partida de Gorosito. El futbolista nacional perdió continuidad hasta concretar su desvinculación. Según reportes de medios argentinos, Gil afina los últimos detalles de su traspaso. San Lorenzo posee el 50% de su ficha, aceptó la oferta de Lille francés y rechazó una propuesta del Como de Italia. Bueno, finalmente, ¿no?, ya se está casi concretando la llegada del jugador, del portero Guillermo Vizcarra al equipo de San Lorenzo de Argentina. Esto debido, ¿no?, a que el que era portero de este equipo, Orlando Gil, quien tuvo una buena actuación en el Mundial ya ha pasado casi un mes, pues hizo un llamado, ¿no?, a muchísimos equipos de Europa que quienes, están ya solicitaron su traspaso. En este caso es un equipo de Francia, donde también se estaría concretando su traspaso y bueno, creo que esos serían los destinos, ¿no?, de cada uno de los porteros, tanto para el portero boliviano como también para el portero paraguayo. Bueno, como siempre, ¿no?, la mejor de las suertes para el portero boliviano, que siempre ha demostrado una buena actuación, sobre todo en equipos a nivel Sudamérica donde estuvo presente. Es así que a pesar de que no se le dio muchísima oportunidad en Alianza Lima, sí tuvo actuaciones muy importantes a lo largo de torneos incluso internacionales que tuvo el equipo peruano. Y por el lado, bueno, del portero de paraguayo, bueno, se espera, ¿no?, de que ya con su equipo se pueda adaptar a las condiciones que ameriten, ¿no? Es cambiarse de Argentina a un país europeo, bueno, es otro ámbito, ¿no? Otro ambiente de fútbol. Bien, son las 16 horas con 41 minutos. Antes de continuar con los titulares internacionales, vamos a ir a una pausa publicitaria y al retorno estaremos con más información. Así que no se despeguen.

0: Temperatura 18 grados. Humedad 37%.
1: 16 horas 41 minutos.
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Y estamos de retorno nuevamente aquí en el programa Zona Cero de la Radio Guadalquivir 91.3. Continuamos con las noticias a nivel internacional. Impactante, se viraliza de nuevo la caída que dejó parapléjico al ciclista Adolf Silva. El español referente del freeride mundial sufrió una grave lesión medular en 2025 que le cambió la vida y hoy su historia de resiliencia vuelve a conmover al mundo del deporte extremo. El escalofriante momento que cambió para siempre la vida del freerider español Adolf Silva ha vuelto a inundar las redes sociales, aunque muchos lo comparten como si fuera actual. El brutal accidente no es reciente, ocurrió el 18 de octubre de 2025 durante la final de una reconocida competencia en el desierto de Virgin, Utah. Bueno, yo igual de igual manera, ¿no? Creo que esta noticia la vi en redes sociales y me pareció que también hubiese sido una noticia actual, pero bueno, ya sabemos que fue del año pasado. Ese día, en su segunda bajada, el catalán intentó una de las maniobras más arriesgadas del freeride, un doble backflip en steep down, que no logró cerrar. La rueda delantera impactó bruscamente contra el suelo, provocando que cayera de cabeza y rodara por la pendiente rocosa. La competencia se detuvo por más de 30 minutos y tuvo que ser evacuado en helicóptero. Adolf Silva, barcelonés, nacido en 1996 y formado desde los 16 años en Vicky Park, La Poma, sufrió una severa lesión medular a la altura de las vértebras T3-T4 que le dejó sin sensibilidad desde el pecho hacia abajo y sin movilidad en las piernas, quedando parapléjico. Hoy, a casi 10 meses del accidente, el español afronta su nueva vida con una fuerza inspiradora. Tras una larga rehabilitación y con el apoyo de una campaña de la Fundación Rudos Recovery, ya compite en bogies todoterreno y asegura: hay que adaptarse, pero sigo haciendo todo lo que hacía antes. Bueno, ahí tenemos, ¿no?, la nota un poco corta que hace recuerdo un poco de este accidente que tuvo este deportista, ¿no?, ciclista, que se dedicaba al free rider mundial. Y precisamente, como lo decía un principio, estaba viendo este video en redes sociales y también me parecía que había sido un video actual donde recientemente se había dado este accidente, lo cual pues ya se desmintió. Y bueno, sucedió el año pasado, en 2025, en octubre, y pues según el video que también lo estaba observando, pues la maniobra es bastante arriesgada, ¿no?, en una bajada que tiene sobre rocas filosas, incluso ahí a un costado, pues sobre todo al hacer ese movimiento de bajar ese con la bicicleta, pues resulta no completarla y bueno, choca la espalda contra el suelo y al mismo tiempo la cabeza. Un golpe bastante como para que pues los resultados sean bastante drásticos, ¿no?, que quede parapléjico.

y es algo que le cambió la vida, ¿no? Imagínense que no hubiese... Y es algo que le cambió la vida, ¿no?

incluso la concentración y todo aquello, teniendo en cuenta de que este deporte pues él lo practicaba de manera profesional. Bueno, pasamos al fútbol internacional como otra noticia. Y es que dice Lika Kovic es la opción firme para la portería del Barça 2027, temporada 2028. Dominik Livakovic, 31 años, se mantiene como candidato a ocupar la plaza que dejará vacante Sošić Zenit al final de la presente temporada. El portero internacional croata fue ofrecido al club azulgrana ya que sus perspectivas de jugar esta campaña como titular en el Fenerbahçe no son muy halagüeñas. El brasileño Ederson, ex del Manchester City, es el elegido para ocupar el marco del club turco con asiduidad. Representado por Niagara Sports, agencia que también lleva a los culés Joan García y Dani Olmo, Lika Livakovic tiene contrato en vigor hasta 2028 con el Fener y es el Barça quien debería ponerse de acuerdo para lograr su fichaje a un año vista. El medio croata Index Iri ya apuntó la posibilidad de que actuara como cedido por el Barcelona en el Dinamo Zagreb esta campaña como puente a su regreso a la Liga Española. Bueno, ya tenemos ya un refuerzo importante igual de este portero este día, ¿no? Noticia de porteros haciendo su traspaso a equipos bastante importantes, tomando como referencia, ¿no?, su actuación en este pasado mundial. Asimismo, bueno, en este caso Livakovic estaría siendo un candidato fuerte para la portería del Barcelona en esta temporada, ¿no?, de 2027-2028, dos años en el que se va a desempeñar. Supongo que en los momentos mejores que tiene al momento el club Barcelona y donde los jugadores están tomando muchísima representatividad, ¿no? Esto en el club español, que además tomando en cuenta que España salió campeón del mundo, pues el Barcelona tiene las ansias, ¿no?, de hacerse notar a nivel mundial con figuras muy destacadas y sobre todo pues ganar los torneos internacionales que tenga a su paso. Bueno, pasamos al último titular internacional y una noticia que tal vez no me lo esperaba personalmente. Y es que está de vuelta uno de los jugadores más populares, bueno, uno de los mejores jugadores que ha tenido el equipo o la selección de Brasil. Y es que hablamos de Ronaldinho, que estaría de vuelta en las canchas. O por lo menos eso es lo que dice aquí en la nota de ESPN Deportes. Ronaldinho en Italia para su presentación como jugador del Ravenna. El astro brasileño aterrizó en el aeropuerto de Forlì para ser presentado por el conjunto ravenés con motivo de la nueva temporada. Y está en Italia para asistir a su presentación como nuevo jugador del Ravenna, equipo de la Serie C, por el que fichó como estrategia comercial del club italiano y con el que se prevé que dispute al menos un partido oficial. El astro brasileño que anunció el pasado mes de junio su regreso al fútbol profesional a los 46 años de la mano de este equipo del norte de Italia aterrizó en el aeropuerto de Forlì para ser presentado en los actos organizados por el conjunto ravenés con motivo de la nueva temporada. Además, el club

en sus redes sociales difundió imágenes de Ediño a su llegada a Italia, en la que se mantiene a la leyenda del fútbol realizando su mítico gesto conocido como el Shaka, en el que levanta el pulgar y el meñique mientras dobla los otros dedos hacia la palma. Ronaldinho además dice que mantiene una gran relación con el presidente Ignacio Cipriani, empresario italiano perteneciente a la familia propietaria del grupo de restauración Cipriani, que adquirió el Ravenna en 2024 como proyecto personal y de arraigo con su ciudad natal, con el objetivo de hacerlo crecer. Bueno, ahí tenemos a Ronaldinho nuevamente en las canchas jugando a sus 46 años en un equipo italiano de la Serie C, donde por lo menos estaría participando o haciendo actuación en un partido oficial, es lo que dice la nota. Así que no es impedimento los 46 años. Y eso que hace algunos días atrás también se estaba publicando una noticia acerca de un jugador de Japón que a sus 56 años también estaba jugando de manera oficial en un partido de fútbol en Japón, o siendo parte de un equipo de Japón, y donde había marcado creo que 3 goles o algo por el estilo. Pero bueno, vamos a buscar esa noticia que hace referencia también un poco a la edad que tenía este jugador japonés a los 56 años. Supongo que ante esa noticia o ante esa situación, Ronaldinho pues no se dejó esperar, ¿no? Obviamente a sus 46 años tiene la habilidad todavía para poder hacer cualquier tipo de regate o maniobra. Y es que lo hemos visto incluso en algunos partidos no oficiales o amistosos, donde ha jugado incluso con otras leyendas y aún mantiene sobre todo ese carisma y al mismo tiempo esa jugabilidad, ¿no? Que siempre se ha demostrado o lo que lo representa, ¿no? En lo que ha sido siempre Ronaldinho en las canchas del juego bonito, del juego bonito. Bueno, supongo que más allá de poder ser parte de las canchas, se lo está tomando en cuenta como una imagen comercial, ¿no? Para que también el equipo pueda solventarse, y pues supongo que el marketing también está presente, ¿no? En este tipo de contratos que se dan con esta figura a nivel mundial.

y así mismo estaremos haciendo cobertura, ¿no? A tal vez a su partido oficial y cómo se desempeña en dicho encuentro para ver las condiciones actuales que tiene al momento uno de los jugadores más importantes que ha tenido Brasil en la última década, Ronaldinho. Bueno, son las 16 horas con 57 minutos. Vamos ya finalizando el programa Zona Cero aquí de la Radio Guadalquivir 91.3 en su sintonía de lunes a viernes. Y bueno, como siempre, ¿no? Decirles que nos pueden seguir en nuestras plataformas digitales en el que estamos como Radio Guadalquivir en YouTube. Estamos también en Facebook como Radio G Online y Radio G en Instagram. Y al mismo tiempo, el programa como tal, Zona Cero, tiene su página en Facebook y también en Instagram. Bueno, nos despedimos. Los esperamos el día de mañana con más información deportiva. Esto fue Zona Cero. Chao, chao.

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2: Temperatura 18 grados. Humedad 37%.
3: Son las 17 horas.
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1: 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Fiesta en honor a la Virgen de Chahuaya.

0: Esta es una de las festividades religiosas más grandes de nuestro departamento. Empieza el 15 de agosto y concluye a mediados de septiembre. El Santuario de la Virgen se encuentra ubicado en la localidad de Chaguaya, provincia Arce, al pie de una loma rodeado por el río que baja de Camacho y dos pequeñas quebradas. Cuentan los mayores de aquellos pagos que en una noche oscura de agosto, un viajero, mientras descansaba, vio a lo lejos una lucecita que alumbraba esplendorosamente. Y cuando éste se acercó, se encontró con la imagen de la Virgen, que ahora es la patrona de los chapacos, que estaba bajo de un molle. Los comunarios, enterados de este acontecimiento, alegres decidieron trasladar la imagen a un lugar más plano y vistoso, y allí construyeron su capilla. Pero, cuentan los abuelos, la Virgen desaparecía de este lugar para volver al sitio donde había sido encontrada, por lo que, cumpliendo con su voluntad, el templo fue construido en ese lugar. En la actualidad, miles de devotos del departamento llegan hasta el santuario de la Virgen cumpliendo una promesa para luego, y de vuelta, saborear las tradicionales y riquísimas chirriadas, miel de caña y, por supuesto, los variados y sabrosos platos de la comida criolla.
1: Y en su villa decía la Virgen que me ilumina.
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8: Temperatura 16 grados. Humedad 48%.
9: 17 horas 39 minutos.
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1: 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Fiesta en honor a la Virgen de Chahuaya.
2: Ya va llegando el día de la promesa. Vamos muchachos, vamos andando hasta Chahuaya.
1: Esta es una de las festividades religiosas más grandes de nuestro departamento. Empieza el 15 de agosto y concluye a mediados de septiembre. El Santuario de la Virgen se encuentra ubicado en la localidad de Chahuaya, provincia Arce, al pie de una loma, rodeado por el río que baja de Camacho y dos pequeñas quebradas. Cuentan los mayores de aquellos pagos que en una noche oscura de agosto, un viajero, mientras descansaba, vio a lo lejos una lucecita que alumbraba esplendorosamente. Y cuando éste se acercó, se encontró con la imagen de la Virgen, que ahora es la patrona de los chapacos, que estaba bajo de un molle. Los comunarios, enterados de este acontecimiento, alegres decidieron trasladar la imagen a un lugar más plano y vistoso, y allí construyeron su capilla. Pero, cuentan los abuelos, la Virgen desaparecía de este lugar para volver al sitio donde había sido encontrada. Por lo que, cumpliendo con su voluntad, el templo fue construido en ese lugar. En la actualidad, miles de devotos del departamento llegan hasta el santuario de la Virgen cumpliendo una promesa, para luego, y de vuelta, saborear las tradicionales y riquísimas chirriadas, miel de caña y, por supuesto, los variados y sabrosos platos de la comida criolla.
2: En su villa decía la Virgen que me ilumina.
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9: Temperatura 15 grados. Humedad 51%.
10: 18 horas, 4 minutos.
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